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0: Bienvenidos, 4:00 de la mañana, Colombia, buenos días. Aquí comienza Mañanas Blue con las noticias, la información, la opinión, el debate, lo que está pasando en Colombia y el mundo. Un gusto saludarlos en este martes 23 de junio de 2026. Finalmente terminó el proceso del escrutinio local. La revisión de los resultados de las elecciones del domingo pasado llegó al 99.9%. Solo amanecemos con 10 mesas de las 120.000 instaladas el domingo pasado pendientes por escrutar. Son 2 mesas en Antioquia, 2 en Boyacá, también 2 en Santander y 4 del departamento de Vaupés. Así arranca esta mañana el último proceso, el que ya es el escrutinio nacional y final. A las 9 de la mañana el Consejo Electoral hará el último proceso de verificación antes de certificar el resultado del candidato Abelardo de las Priaya, el triunfo del presidente electo tal como se informó en el preconteo. Así que hoy arranca la última etapa del famoso escrutinio, el proceso que dijo el presidente Gustavo Petro, que luego dijo su candidato, el candidato del Pacto Histórico Iván Cepeda, es el proceso para reconocer los resultados del domingo anterior. El presidente Gustavo Petro, que 2 días después de las elecciones sigue sin reconocer los resultados, en las últimas horas hizo un llamado a su partido a la prudencia. Después dijo que el resultado final que sabemos hoy por el preconteo es endeble, y finalmente acusó el triunfo de Abelardo de las Priaya de haberse logrado por el voto comprado y el voto constreñido, en especial, dijo el presidente, de trabajadores que votaron contra sí mismos. Desde Panamá, en un nuevo viaje internacional, el mandatario colombiano dijo además que la IA, la inteligencia artificial, fue usada para manipular las elecciones y que millones de colombianos fueron manipulados con la mentira de que Iván era un guerrillero. Refiriéndose a Iván Cepeda, dijo: en realidad es hijo de una víctima asesinada por funcionarios públicos. A propósito, el candidato Iván Cepeda elevó a 57.189 la cifra de reclamaciones de su campaña al preconteo. Pidió que el escrutinio de los votos en el exterior se haga con el recuento de los votos, revisando el tarjetón en físico y no con las actas que envían los consulados. Cepeda también hizo un llamado a la calma a sus seguidores y dejó claro que él no respalda ningún tipo de movilización. Ante ese pedido de que el recuento, el preconteo que se hizo en el exterior, se tenga en cuenta con las actas, no con el resumen que envían las comisiones, la respuesta es del magistrado Cristian Quirós. El presidente del Consejo Nacional Electoral descartó que el escrutinio de la votación en el exterior se vaya a hacer partiendo de la votación en físico. Insistió en que por ley se hace a partir de las actas que envían los consulados. El procurador Gregorio El Hash informó que las reclamaciones presentadas durante el preconteo electoral ya fueron resueltas y que las causales pendientes podrán ser tramitadas en la etapa que arranca hoy del escrutinio nacional. El Hash también hizo un llamado para que quien tenga alguna prueba de fraude tenga que presentarla ante las instancias correspondientes. Aseguró que en ninguna elección en Colombia se ha tenido ese delito. El Hash señaló que jueces y notarios están habilitados para garantizar los derechos de las campañas y resolver las dudas o controversias, mientras la Procuraduría acompaña el proceso para brindar garantías. Además, pidió respetar los resultados que finalmente certifique entre hoy y mañana el Consejo Nacional Electoral. Unos resultados por los que la gente del Pacto Histórico ha comenzado a hacer reflexiones en la derrota. El exministro Juan Fernando Cristo, hombre de la campaña de Iván Cepeda, reconoció la victoria de Abelardo de las Priaya y reconoció a su vez errores en la campaña de la izquierda. Dijo que sectores de esa campaña y del Pacto Histórico cayeron en un triunfalismo exagerado y bajaron la guardia en la primera vuelta, que luego no alcanzó el tiempo para recuperar votación de cara a la segunda vuelta. La otra, la jefe de debate de esa campaña, la senadora María José Pizarro, dijo que la izquierda va a reconocer el resultado de los escrutinios y ella también comenzó la etapa de reflexiones sobre esta campaña. Mientras tanto, el presidente electo, Abelardo de las Priella, sigue recibiendo felicitaciones, pero también mensajes del exterior. Será un gran presidente y ganó fácilmente, dijo en las últimas horas el presidente de Estados Unidos, Donald Trump. Desde la Casa Blanca, Trump celebró el triunfo del candidato de la derecha y dijo que con él la relación entre Colombia y Estados Unidos será mucho mejor. A propósito de la era, Abelardo de las Priella. Antes de regresar a Washington, el senador Bernie Moreno, el senador que estuvo acompañando el proceso electoral en Colombia, dijo que es posible y probable que el presidente Gustavo Petro y su familia sean retirados de la famosa lista Clinton, aunque reiteró que Estados Unidos vigilará de cerca lo que pase en Colombia en los próximos días, en las próximas 5 semanas, los últimos días del gobierno en el cargo. En un mensaje en X, el presidente Petro dijo que lo deben sacar de esa lista Clinton, la famosa lista OPAC, porque está allí injustamente, y que si lo sacan, eso significaría que Estados Unidos entendió que el progresismo no es arrestable. La inteligencia artificial, dice el presidente Petro, también sirvió para crear mentiras sobre él a propósito de esta lista OPAC de la que anuncian puede ser retirado. Les decía, el presidente electo está sumando felicitaciones, no solo las de Donald Trump de nuevo en Estados Unidos. También Israel felicitó al presidente Abelardo de las Priella. El primer ministro Benjamín Netanyahu, así como el canciller, expresaron el interés de fortalecer las relaciones de ambos países. Netanyahu aseguró que espera trabajar con Abelardo de las Priella y hasta lo han invitado a Jerusalén. En Colombia, en la política nuestra, el Centro Democrático anunció que las propuestas de Abelardo de las Priella reflejan parte del ideario del partido y confirmó que voceros de Senado y Cámara comenzarán desde hoy a buscar una coalición en el Congreso con otras fuerzas políticas. El gobierno del presidente Gustavo Petro publicó anoche tarde nuevas hojas de vida para nombramientos en el gobierno. La más polémica es el regreso de Felipe Harman como director de la Agencia Nacional de Tierras, él que había renunciado exactamente al mismo cargo hace apenas unas semanas para irse a la campaña de Iván Cepeda. También fue publicada la hoja de vida de Javier Pava para la dirección de la Unidad Nacional de Gestión del Riesgo y fue publicada la de Marixa Isaza Gómez, ella para ser la directora técnica en el Ministerio de Salud y Protección Social. Hablando de elecciones, el dólar se desplomó después de la jornada del domingo. Está por debajo de 3.400 pesos, pico que no veíamos desde antes de la pandemia por COVID-19. La Procuraduría le abrió una investigación disciplinaria al superintendente de salud, Daniel Quintero, por participación indebida en política electoral. Esto a propósito de la campaña de Iván Cepeda. A propósito de la Superintendencia de Salud, ordenó una inspección a la fábrica de licores de Antioquia, la FLA, una medida que, según el gobernador de ese departamento, Andrés Julián Rendón, es una retaliación política por la derrota del petrismo en las elecciones el domingo pasado en el departamento de Antioquia. Una última de elecciones. ANIF le propone al nuevo gobierno llegar cuanto antes a desactivar la bomba fiscal, recortando 27 billones de pesos del gasto y tramitando una reforma tributaria de 12 billones. El Centro de Estudios dijo que el país tiene que reducir nóminas en el Estado, subir los precios de la CPM y eliminar programas de baja ejecución. Del lado de los ingresos, la propuesta incluye disminuir el umbral para declarar renta de personas naturales y desmontar beneficios tributarios. La economía, el gran dolor de cabeza del nuevo gobierno. Slobodan Wilches, más noticias. Buenos días.
1: Muy buenos días, Camila. Muy buenos días a todos los oyentes de Blue Radio. En otras informaciones, la senadora Marta Peralta recupera su libertad luego de culminar la indagatoria ante la Corte Suprema de Justicia por su presunta participación en el entramado de corrupción de la Unidad Nacional de Gestión de Riesgo. El senador Miguel Ángel Pinto aseguró aseguró que es inocente tras salir de la indagatoria también ante la Corte Suprema de Justicia por el delito de acceso carnal violento contra una mujer. El Gobierno Nacional ordenó la liquidación del Ministerio de Igualdad luego de que la Corte Constitucional declarara inexequible la ley que lo creó y no lograra pasar a su segundo intento en el Congreso de la República. La liquidación tomará inicialmente un año. Trabajadores a propósito del Ministerio de Igualdad permanecen afuera en las instalaciones a la espera de que el gobierno defina qué pasará con más de 600 empleos. Fueron a trabajar y ya no los dejaron entrar. El CTI de la Fiscalía investiga el caso de un cuerpo de una mujer que fue encontrada dentro de una maleta en un hotel en el sector de Chapinero. Presuntamente la víctima es oriunda de la ciudad de Cúcuta. Incautada una de las más grandes caletas de guerra de las disidencias de alias Iván Mordisco en Yumbo, en el Valle del Cauca, la Fuerza Pública encontró 26 fusiles, 7 drones, 271 proveedores, más de 6.300 cartuchos, 292 granadas y 202 artefactos explosivos improvisados. De otro lado, delincuentes ingresaron a la sede del banco BBVA en el municipio de Caloto, en el departamento del Cauca, y se robaron más de 1.500 millones de pesos. El Metro de Bogotá amplió las pruebas y llegó por primera vez a la estación número 4 en Kennedy. En pruebas, los trenes ya han alcanzado velocidades entre 80 y 90 kilómetros por hora. El Ministerio de Salud cambió el modelo con el que se atiende la salud de las personas privadas de la libertad en las cárceles del país. Con la nueva norma, ya no solo depende de la atención tradicional dentro de los establecimientos, sino que se abren más opciones como consultas por telesalud y atención médica que pueden llegar desde afuera cuando sea necesario. Noticia en el mundo: Estados Unidos suspendió hasta el 21 de agosto sus sanciones contra el petróleo iraní en el marco del memorando de entendimiento firmado con Teherán. Y cerramos, como siempre, hablando de deportes. Juega Colombia a las 9 de la noche, enfrentará a República Democrática del Congo en el Estadio Guadalajara en su segundo partido de la Copa del Mundo. El profesor Néstor Lorenzo destacó las calidades y cualidades del rival africano y dijo que la tricolor debe ser contundente en el momento de las definiciones. El último entrenamiento de la selección ayer fue suspendido por un aguacero con tormenta eléctrica. La práctica finalizó en el gimnasio y luego los jugadores tuvieron un encuentro con sus familias. En el mismo grupo de Colombia, hoy Portugal enfrenta a Uzbekistán a las 12 del día, y por el grupo L, Inglaterra enfrentará a Ghana a las 3 de la tarde y Panamá jugará contra Croacia a las 6 de la tarde. Francia clasificó a la siguiente ronda del Mundial al vencer 3-0 a Irak con dos goles de Kylian Mbappé, y el partido duró 2 horas, suspendido también en el entretiempo por un fuerte aguacero. Argentina, con doblete de Messi, venció 2-0 a Austria. Noruega le ganó 3-2 a Senegal y Argelia venció 2-1 a Jordania.
0: Eso, hablemos de fútbol. Hoy es la segunda prueba de la selección Colombia en la Copa del Mundo. Allí en México está todo listo en el estadio de Guadalajara. Ya llegaron nuestros compañeros enviados especiales en este mundial. En segundos abrimos blog deportivo. Vamos con los compañeros del Gol Caracol a contarles todo sobre la selección Colombia. ¿Y qué dijo en su última declaración de prensa Néstor Lorenzo? Es que es la segunda prueba en este sueño por la Copa del Mundo. Bienvenidos de Fútbol Sin Duda, hablaremos hoy. Es un gusto acompañarlos. Como siempre, somos Slobodan Wilches, Camila Carvajal. Aquí comienza Mañanas Blue.

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1: En Colombia, a las 4 de la mañana, 14 minutos, vamos a las calles del departamento de Cundinamarca porque en las últimas horas, anoche, jóvenes de sectores de izquierda en el municipio de Madrid estuvieron protestando en la plaza principal contra el presidente electo Abelardo de la Estrella. Estuvieron haciendo grafitis y prendiendo fuego a papeles y panfletos. Aseguran que hoy volverán a las calles. Las noticias con el Ojo de la Noche, como siempre, Eduard Porras.
2: Compañeros, muy buenos días para ustedes, buenos días para todos los oyentes de Blue Radio. Aquí está la información con los hechos más importantes ocurridos en Bogotá y también en Cundinamarca mientras que ustedes dormían. Comenzamos con las protestas, esta vez en Madrid, Cundinamarca, donde varios jóvenes de izquierda estuvieron en la plaza principal, no solamente destruyendo alguna publicidad de Abelardo de la Estrella, sino también prendiendo fuego algunos papeles y panfletos que encontraron en este punto del municipio. Fue casi hasta las 8 de la noche cuando los simpatizantes y luego de arengas de varios momentos de tensión con las autoridades decidieron marcharse, pero manifestaron que volverán a protestar hoy en la noche. Mientras tanto, en Bogotá, los ladrones de carros siguen y siguen haciendo de las suyas, porque en la calle 26 con 32 una mujer que estaba visitando a una amiga simplemente dejó su carro estacionado frente a la casa y ahí, frente a ellas, un criminal las robó. Un testigo nos contó los detalles de lo ocurrido en pleno centro de Bogotá.
3: Se lo robaron el día de hoy, hace como una hora y media más o menos, fue en el conjunto Tacay, que al otro costado de la estación de Lotería de Bogotá, sobre la 26. Una amiga se bajó del carro, le echó llave para saludar a otra amiga que vive en ese conjunto. En ese momento sale un hombre de la nada, les apunta con un arma, les pide que les entregue todo. Una de ellas bota el celular, la otra, que es la dueña del vehículo, le entrega todo. En esas el tipo coge las llaves del carro y arranca en el carro, y en tanto mi otra amiga, que fue la que escondió el celular, graba ese momento en el que se llevan el carro tomó por la calle 26 al oriente, dado que están cerca a la calle a la carrera 30, no sabemos si cogió hacia la 30 o siguió derecho hacia el centro.
2: Y ya en la madrugada los ladrones llegaron esta vez hasta el sector de Villas de Granada, en la localidad de Engativá, y a mano armada, intimidando a sus víctimas, se robaron una camioneta blanca, una Tucson, y huyeron hacia el sur de la capital del país. Y en unos minutos vamos a hablar del ladrón en bicicleta que está robando a los que llegan a sus casas en un punto de la localidad de Fontibón, y además de los comerciantes que se están preparando para el partido de Colombia esta noche. Eduard Porras, Blue Radio.
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4: 4:16, antes de levantarse, usted este martes debe saber cómo avanza el escrutinio, el proceso legal donde jueces y notarios van a certificar el resultado de las elecciones del domingo pasado. Está a punto de terminar el escrutinio local. Recuerden que el proceso se divide en tres: escrutinio local, escrutinio departamental y finalmente el escrutinio nacional. En la primera fase amanecemos al 99.9%. Solo faltan 10 mesas por escrutar de las 120.000 que estaban instaladas el domingo pasado. Esas 10 mesas están 2 en el departamento de Antioquia, 2 en Boyacá, 2 en Santander y 4 en Vaupés. Así las cosas hoy. A las 9 de la mañana arranca el escrutinio nacional, el último proceso para que el Consejo Nacional Electoral certifique el resultado de las elecciones y el triunfo que el preconteo le dio a Abelardo de la Espría. Ya el Consejo Nacional Electoral es el encargado de esta última fase, el mismo Consejo Electoral que en las últimas horas rechazó una solicitud del ex candidato Iván Cepeda. El candidato Cepeda había pedido recontar voto a voto la votación en el exterior. En las últimas horas, Cepeda dijo que el escrutinio del exterior debía hacerse con los tarjetones en físico y no con las actas de resultados que envían los consulados. A esa solicitud respondió el Consejo Nacional Electoral a través de su presidente, el magistrado Cristian Quirós. Dijo que la ley es clara. Indican que las actas consulares recogen la votación de varios días y al final esas actas valen como el consolidado para hacer el escrutinio, descartando así la solicitud hecha por el candidato del Pacto Histórico. Él es el magistrado Cristian Quirós, el presidente del Consejo Nacional Electoral, el hombre que hoy hará el escrutinio nacional para certificar los resultados electorales.
5: El escrutinio en exterior se realiza con las actas que realizan todos los días los cónsules, porque se consolida la votación de 8 días. Los cónsules van comentando las actas, nos las envían y nosotros no hacemos con los votos, lo hacemos con las actas que consolida la registraduría y que nos envían sus delegados.
1: Y en las últimas horas el presidente Gustavo Petro insiste y reitera su tesis de fraude electoral porque según él fueron detectados varios algoritmos que habrían vulnerado el software de la registraduría en las últimas horas, precisamente desde Corferias, donde avanza el escrutinio. El procurador Gregorio Hash respondió a las denuncias del mandatario y aseguró y enfatizó que no se ha probado fraude ni adulteración ni irregularidades en los procesos electorales en Colombia.
6: Yo vengo oyendo esa palabra y esas expresiones desde hace un año. En ninguna de las elecciones que han sucedido aquí en Colombia, en el último calendario electoral, se ha probado, se ha demostrado, ha ocurrido con fuerza de prueba judicial ningún fraude, ninguna manifestación de adulteración, ningún hecho que desdiga o manche la pulcritud y la pureza del proceso eleccionario. De manera que quien alega eso deberá probarlo en las instancias correspondientes y seguramente sus pruebas deben ser atendidas.
1: Y también diversas misiones de observación electoral, como la misión de observación electoral, la MOE, las misiones de la OEA y la Unión Europea, que realizaron seguimiento al proceso electoral, informaron que la jornada en Colombia se desarrolló, como lo dice el procurador, con normalidad y sin alteraciones de orden público. Jenny Lincoln es observadora precisamente del Centro Internacional, el Centro Carter.
7: Blas en general es muy bueno, porque hay que acordar que los resultados ayer fueron preliminares. Si usted puede acordar que en la primera vuelta, la diferencia entre el preconteo y los resultados de las comisiones escrutadoras era chiquita. Entonces, podemos, yo creo, en balance.
4: En la primera vuelta, la diferencia del preconteo y el escrutinio fue de apenas 0.4%. Entonces, a eso se refieren estas observaciones internacionales cuando dicen hay que esperar que termine el escrutinio porque es el que valida el resultado. Pero sabemos que lo que informó el preconteo es lo que pasó en las urnas. Nadie habla de fraude ni de dudas en los resultados. Incluso sentados todos en una nueva convocatoria de reunión electoral del ministro del Interior Armando Benedetti, la Procuraduría, la Registraduría, la Defensoría del Pueblo, la MOE y los observadores internacionales coincidieron en que la jornada del domingo fue una jornada transparente, democrática y tranquila. Al final de esa reunión, el ministro del Interior, Armando Benedetti, sí salió con más preguntas que respuestas. Es que el gobierno es el que sigue dudando del resultado. Dice el ministro Benedetti que no está satisfecho con las aplicaciones que se han dado a los procesos electorales, aunque admite que hoy hay asuntos del proceso electoral que comprende mejor. Dijo el hombre de la política, Armando Benedetti, que llevará esas observaciones al presidente Gustavo Petro para analizar las recientes denuncias del mandatario de fraude.
8: Bueno, la palabra satisfecha no sé si la debería usar o no, pero sí comprendo mucho mejor lo que está sucediendo, porque hay temas en los cuales es relevante, pero uno no lo comprende completamente. Yo me llevo esas observaciones para discutirla con el presidente.
4: Y a ese discurso se suma el candidato, ex candidato ahora, Iván Cepeda. En las últimas horas, el equipo de testigos electorales y abogados de la campaña del Pacto Histórico elevaron a 57.189 la cifra de reclamaciones ante mesas y comisiones escrutadoras para verificar los resultados de la segunda vuelta. Iván Cepeda hizo una solicitud especial, ya les contábamos, la de la votación en el exterior para que el escrutinio de esas mesas se haga con el material en físico trasladado a Colombia y no con las actas enviadas desde el exterior, una puerta que ya cerró el Consejo Nacional Electoral. El senador Iván Cepeda, en rueda de prensa en Bogotá, también volvió a hablarle al presidente electo, a Abelardo de la Espriella. dijo que no le dan miedo las amenazas contra él y el presidente y advirtió que tiene abierta la puerta para lo que ha llamado un diálogo nacional.
9: Nuestros testigos, nuestro equipo de seguridad electoral ha presentado 57.189 reclamaciones que nos facultan y que obligan a los escrutadores, a los jueces escrutadores, juezas.
1: Iván Cepeda también hizo un llamado a la calma a sus seguidores y dejó claro que no respalda ningún tipo de movilización, esto luego de las protestas y los hechos vandálicos registrados el pasado domingo.
9: Entendemos que obviamente ante un resultado tan reñido como el que se ha presentado, pues obviamente luego de una campaña que ustedes vieron tuvo distintos momentos.
4: Y a eso se sumó una nueva declaración del presidente de Colombia, Gustavo Petro, hecha en las últimas horas desde Panamá, en un nuevo viaje, en una nueva visita oficial del mandatario colombiano. En Panamá, el presidente Gustavo Petro dijo que la IA, la inteligencia artificial, manipuló la decisión de los electores en Colombia y hasta puso un ejemplo.
10: La inteligencia artificial, que acabamos de ser víctima de eso porque mucha gente, millones de colombianos, fueron manipulados por la mentira. ¿De dónde que Iván es un guerrillero? Si es el hijo de una víctima, de un senador que fue asesinado.
4: En esa misma declaración, el presidente Petro habló de la polarización máxima en Colombia y en varios países de América Latina. Dijo que Colombia, Perú y Venezuela están ante la posibilidad de estallidos sociales.
10: Hoy por hoy, Perú, Colombia, Venezuela están en una polarización máxima, una posibilidad de estallido, de la desestabilización del corazón del mundo. Sabemos de la historia de Colombia.
4: Esdobó, Dani, a propósito del presidente Petro, se fue a Panamá con la noticia entregada por el senador norteamericano, bueno, colombo norteamericano, Bernie Moreno. Hay una posibilidad de que la familia presidencial sea retirada de la famosa lista Clinton.
1: Recordemos que este senador estadounidense participó como observador de la segunda vuelta presidencial y en diálogo con Noticias Caracol dice que posiblemente es viable la exclusión del presidente Petro en la lista OFAC, la lista Clinton, recordada administrada por el Departamento del Tesoro de los Estados Unidos. Recordemos que Gustavo Petro, su esposa Verónica Alcocer, su hijo Nicolás Petro Burgos y el ministro del Interior Armando Benedetti fueron incluidos en esa lista en octubre de 2025. El senador Bernie Moreno, senador republicano, habla sobre la eventual salida de la lista OFAC del presidente Gustavo Petro.
11: Yo creo que eso es posible y probable. Obviamente lo que es importante es qué pasa sobre los próximos 5 semanas con las investigaciones, pero yo creo que está yendo muy bien. Y yo creo que la relación de los Estados Unidos y Colombia es para el futuro. Y yo creo que el presidente Petro quiere mucho a Colombia, quiere mucho al pueblo de Colombia. Y yo creo que va a garantizar que todo salga bien en las próximas 5 o 6 semanas. Y yo
1: el congresista de los Estados Unidos también confirmó que estará el día de la posición del presidente electo Abelardo de la Espriella.
11: Voy ahorita, después de esta entrevista, a hablar con Abelardo, a ver cómo podemos mover ese tema para adelante. Pero también acuérdense que para el pueblo de Colombia no había más gente votando en la historia de Colombia que ayer. Entonces el pueblo habló con un gran voz y eso también debe ser un punto de orgullo. Pero mire,
4: el pueblo habló y por eso el resultado de las elecciones ya comienza a ser motivo de análisis para el presidente electo, que está pensando ahora en consolidar gobierno, en cómo construir a mayorías en el Congreso, en lo que viene de cara a su llegada a la Casa de Nariño, mientras que en el otro sector, en el de la izquierda, ya comienzan a hacer la evaluación de lo que pasó. Algunos integrantes de la campaña de Iván Cepeda hacen la reflexión de la derrota. Es el caso del exministro y miembro del comité político de Iván Cepeda, Juan Fernando Cristo. Atribuyó la derrota electoral a errores internos de la campaña, pero también al ambiente de triunfalismo que, dice él, tuvo el pacto histórico antes de la primera vuelta, que por eso se bajó la guardia y por eso el resultado que hoy los aleja del poder.
12: Muchos sectores de la campaña y del pacto histórico cayeron en un triunfalismo exagerado que nos llevó a bajar la guardia en la primera vuelta y que se tuviera esa gran diferencia de la campaña opositora, que fue difícil de remontar.
1: Por su parte, el expresidente Ernesto Samper afirmó que el resultado oficial debe ser reconocido por todos los actores políticos dentro del marco de la Constitución. También señaló que la votación cercana a los 13 millones de respaldos obtenida por la izquierda refleja un crecimiento político de ese sector.
13: Y esa ley y esa Constitución dicen que la decisión oficial de la expide el que

0: gracias a su apoyo. Eso dejó claro durante una reunión ayer en el despacho Oval, en la que nos respondió precisamente ante el interrogante de cómo le había ido en esa conversación telefónica con el ahora presidente electo de Colombia. Y esto fue lo que respondió.
1: Mr. President, on Colombia, the candidate.
2: No, el
1: yeah,
2: Tigre.
1: El Tigre, no. Yeah, Abelardo de Estrella. We know that you had a phone call.
2: I endorsed him. He was in 10th place. I endorsed him and he won the election.
1: Yeah, we know that you had a
2: phone. No different than this country.
0: Ah, el Tigre, yo lo apoyé. Él estaba en el décimo lugar. Yo lo apoyé y ganó la elección. Él me llamó anoche, me agradeció por haberlo apoyado, ganó esa elección. No estaba muy anticipado de que fuera a ganar, pero lo logró. Y lo logró de manera fácil. Fue un honor, él es un buen hombre. Yo lo he visto hablar y siempre habla con fuerza. Cuando la gente o cuando yo le gusto a la gente, pues a mí me gusta la gente, decía el mandatario estadounidense, quien además añadía que cree que la relación con Colombia va a mejorar mucho más por cuenta de la llegada de Abelardo de la Espriella a la presidencia. Desde Washington, Juan Camilo Merlano, Blue Radio.
3: Pues Juan Camilo, el tema de las elecciones, la elección de Abelardo de la Espriella como presidente electo, no solo es tema de conversación en Estados Unidos con el propio presidente Donald Trump, también sigue siendo razón de pronunciamientos en otros países. Por ejemplo, en México, de nuevo pronunciamiento de la presidenta Claudia Sheinbaum, pero también hay pronunciamientos Brasil, Venezuela, Nicaragua. Están esos tres en la lista de aquellos que no han dicho ni una palabra. Ya también hay pronunciamiento de Israel. Los que sí, los que no, los que felicitan a Abelardo de la Espriella y los que deciden estar en silencio. Andrea Reynosa con el mapa mundial.
4: Camila, buenos días. A diferencia de otros líderes internacionales, la presidenta de México, Claudia Sheinbaum, evitó felicitar al presidente electo Abelardo de la Espriella porque esperará el resultado final.
5: Vamos a esperar a que termine el conteo. Este es un conteo preliminar. Y como siempre hacemos en México, esperamos a que ya venga el conteo definitivo, que incluso puede llegar a los primeros días de agosto. Entonces vamos a esperar para entonces felicitar a quien haya obtenido el triunfo.
4: La semana pasada la mandataria mexicana había manifestado su deseo de que en Colombia ganara el pueblo sin demostrar algún respaldo a los candidatos. Expresó su confianza en que el proceso electoral concluyera con un resultado favorable para el pueblo colombiano. El presidente de Chile, José Antonio Kast, dio a conocer que en las últimas horas sostuvo una conversación con el líder de Defensores de la Patria, en la que manifestó participar del cambio del mando en los próximos meses y dar comienzo a una nueva etapa en las relaciones entre ambos países. Ahora nos vamos para Asia, porque el gobierno chino aseguró que está dispuesto a trabajar con el nuevo gobierno para impulsar el desarrollo continuo de los vínculos bilaterales. Y terminamos en Medio Oriente. El ministro de Exteriores de Israel, Gideon Sar, felicitó a Abelardo de la Espriella por su victoria y expresó su deseo de trabajar con él para revitalizar las relaciones entre Israel y Colombia. Andrea Reynosa, Blue Radio.
3: Andrea, hablemos ahora de la relación de Venezuela y Estados Unidos. En las últimas horas, Estados Unidos, a través de su representante diplomático en Caracas, reiteró que seguirá impulsando la reconciliación en Venezuela. Esto después de confirmarse otras reuniones entre líderes opositores enviados por el gobierno Trump. En Caracas, Santiago Martínez.
6: Hola Camila, buenos días. Fue el encargado de negocios de Estados Unidos acá en Caracas, John Barrett, quien señaló la noche de este lunes que la administración Trump seguirá apoyando los esfuerzos por lograr la reconciliación política en el país. Esto luego de reunirse con la opositora venezolana Xiomara Figueras, quien respalda para una negociación con el chavismo. Seguiremos apoyando estos esfuerzos entre las autoridades institucionales en favor de una reconciliación política, un elemento clave del plan de tres fases impulsado por el presidente Trump y el secretario de Estado Marco Rubio. Eso señaló Barrett en una cuenta de una publicación en X, un post que además fue acompañado de dos fotografías del encuentro sin precisar en qué fecha fue exactamente, aunque se sabe que esa reunión ocurrió el pasado día jueves. Xiomara Figueras, recordemos que defiende la continuidad del parlamento opositor elegido en 2015, regresó a Venezuela tras 8 años en el exilio, enviada por el Departamento de Estado de Estados Unidos para sostener estos encuentros con autoridades del gobierno encargado, esto en el marco de la transición política tras la captura de Nicolás Maduro el pasado 3 de enero. Figueras reconoció que esta nueva tarea no es fácil, pero agradeció el acompañamiento que tiene de Estados Unidos. Desde Caracas, Santiago Martínez, Blue Radio.
3: Santiago, y cambiamos de tema, es momento de hablar de la ola de calor, la que están viviendo en España. Una ola de calor que los tiene en alerta. Hoy se espera uno de los días más altos, con las mayores temperaturas. Enrique Rodríguez.
7: ¿Qué tal, Camila? Buenos días. Sí, un día muy complicado aquí en España. Ya en la víspera se registraron de 40 a 42 grados en el Cantábrico Oriental. Esto es, en el norte de España, la zona que habitualmente suele ser más fresca. En

0: Valles de la región de Cantabria, que insisto, es una región de las más frías de España, se pueden registrar hoy hasta 44 grados. Temperaturas similares se pueden registrar en el extremo sur del país, en el gran valle del río Guadalquivir, el que transcurre por la provincia de Sevilla. Allí la alerta es roja, 44 grados de temperatura. Pero también acabamos de conocer dos datos. El primero, la noche del lunes al martes fue la más cálida jamás registrada en Francia desde que comenzaron las mediciones en el año 1947. Y en Italia la situación también es muy complicada. En algunos valles del interior de ese país, de Italia, se están registrando temperaturas que podrían alcanzar los 38 grados. De hecho, el gobierno de Giorgia Meloni está anunciando que apoyará económicamente a aquellas empresas que reduzcan la jornada laboral de sus trabajadores cuando haya ola de calor.
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0: 36, señores, juega Colombia, momento para hablar de la Copa del Mundo y de la nuestra, de Shakira, de la barranquillera. ¿La vio ayer viendo Argentina de Slobodan?
1: Sí, estuvo muy pendiente del partido
0: en la tribuna con uno de sus hijos, todo el tiempo allí en este partido, en el de Argentina, y la noticia salió justo al final de ese partido, porque a Shakira le preguntaron por el que nos importa, el partido de hoy a las 9 de la noche de la Selección Colombia. Y dio la siguiente noticia.
2: Poder sacar Dai Dai en español y no solamente eso, sino estrenarlo en el partido de Colombia mañana. Significa muchísimo. Esa es la gran sorpresa que les tenían. Bueno, me emocionan tantas cosas. Ver cómo lo está haciendo mi selección, lo está haciendo Lucho Díaz, como Messi a sus casi 40 años, el mayor goleador de la historia de los mundiales. Y sobre todo me emociona ver cómo la gente está reaccionando a Dai Dai, a la canción.
0: Ya resumen, hoy en el partido de Colombia, Shakira va a lanzar Dai Dai en español.
1: Y destaca el trabajo de Lucho Díaz de la Selección Colombia y también habla de la carrera de Lionel Messi.
0: Así que prepárese para mañana tener letra en español de esta que es la canción oficial de la Copa del Mundo, que está hoy en el top 5 de todas las plataformas de audio.

0: Fútbol Tranquilos en segundos. Vamos a Guadalajara, hablaremos de todo lo que pasa de cara al partido de esta noche. Antes, con Shakira, con Dai Dai, revisamos cómo titula esta mañana la prensa en Colombia. Como siempre, empezamos en BluRadio.com. Presidente Trump le envía nuevo mensaje a Abelardo de la Espriella. Dice que será un gran presidente. Presidente de Chile asistirá a la posesión de Abelardo de la Espriella. El Pentágono de Estados Unidos propone a de la Espriella reforzar la alianza contra el contrabando. Presidente Petro asegura que Colombia, Perú y Venezuela están ante la posibilidad de un estallido social. Y finalmente, Blue Radio destaca la libertad que recobró Marta Peralta. Esto después de terminar la indagatoria por corrupción en el caso de la Unidad Nacional de Gestión de Riesgo.
1: Titulares de la prensa de esta hora, comenzamos en el diario El Espectador. Allí está Tomás Osorio.
2: Buenos días, Slobodan. El Espectador abre su portada con el titular Cambio de Foco. Con el escrutinio electoral en curso, la atención se traslada a la Selección Colombia, que esta noche enfrenta a la República Democrática del Congo en Guadalajara. Y por otro lado, en internacional, inestabilidad en el Reino Unido. En judicial, alerta por violencia en el suroccidente. En Bogotá, laboratorio para predecir trancones. Y por último, en el tema del día, Abelardo de la Espriella comenzó a darle forma a su administración con reuniones con su círculo más cercano y un encuentro con el senador estadounidense Bernie Moreno, con quien habló de seguridad y migración. Le reportó Tomás Osorio, periodista del Espectador.
0: Titulares en el tiempo, David Sánchez.
3: Buenos días, Camila. Principal titular, las claves detrás del triunfo de Abelardo de la Espriella. También dice que uno de los factores que más influyó fue el voto castigo hacia el presidente Petro. En la fotografía principal del tiempo está en primer plano Luis Díaz. Acompaña la imagen el titular. Colombia va hoy por la clasificación contra el Congo. También se destaca en deportes la actuación de Messi, quien con su doblete de ayer frente a Austria se convirtió en el máximo goleador de la historia de los mundiales con 18 goles. En finanzas, cocaína ya supera al crudo en exportación y el dólar en el país cae tras la segunda vuelta presidencial. Un feliz día.
1: Titulares ahora en el diario El Heraldo de Barranquilla, Lina Redondo.
4: Slobodan, muy buenos días. Estos son nuestros titulares más importantes en el Heraldo para este martes. Los mandatarios del Caribe convocaron a Abelardo de la Espriella a trabajar por el desarrollo de la región, mientras gremios y comunidades piden unidad y diálogo con los territorios. Punta Astilleros alcanza un 70% de avance en una obra que busca consolidar a Piojó como destino turístico sostenible del Caribe. Entra en su fase final la intervención artística de la avenida Shakira, por lo que se mantienen cierres y desvíos en varios sectores de la calle 72 en Barranquilla. Desde la sala de redacción de El Heraldo, informó Lina Redondo.
1: Titulares en el diario El Colombiano de Medellín, Carlos Mario Gómez.
5: Slobodan, buenos días. Estos son los principales titulares del Colombiano de este martes. Los nombres que ya suenan para el gabinete de Abelardo. Cerró el escrutinio municipal con ajustes y son pocos. Jericó, cuota paisa en premio ONU a turismo. Les habló Carlos Mario Gómez.

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1: 4:41, bienvenido al resumen de las noticias más importantes esta mañana de martes en Colombia. Hoy, cuando hay cielo nublado, Bogotá despierta con 11 grados de temperatura, operan con normalidad todos los aeropuertos del país. Antes de levantarse, usted debe saber que amanecemos con el escrutinio local y departamental al 99.9%. Solo faltan 10 mesas por ser escrutadas de las 120.000 que se instalaron el domingo pasado. Esas mesas están en Antioquia, Boyacá, Santander, de a 2 mesas, y 4 en Baupé. Significa esto, Slobodan, que hoy arranca la fase final del escrutinio para certificar los resultados.
2: El escrutinio nacional, que es la fase final, y precisamente a las 9 de la mañana el Consejo Nacional Electoral hará el último proceso de verificación antes de certificar o proclamar el triunfo de Abelardo Velasprilla. Mariana Neira.
3: Slobodan, buenos días. En la tarde de ayer terminó el escrutinio por parte de las comisiones auxiliares de Bogotá que se realizaba en Corferias, que eran las encargadas de revisar todas las reclamaciones por cada localidad de la capital. A nivel nacional son solo 10 las mesas que faltan por escrutar de las 118.350, esto en departamentos de Antioquia, Boyacá, Santander y Baupé, según la registraduría. Se espera que hoy en horas de la mañana se active la Comisión General Nacional y de los Consulados, que serán las encargadas de revisar cada una de las apelaciones hechas por las comisiones auxiliares. Asimismo, se espera que el Consejo Nacional Electoral a las 9 de la mañana instale su sesión, que reanudará la audiencia de escrutinio nacional correspondiente a la segunda vuelta de las elecciones de presidente y vicepresidente de la República. Según reportó el organismo, en este espacio la Comisión Escrutadora Nacional continúa el proceso de verificación y consolidación de los resultados electorales. Cabe destacar que se prevé que esta semana se conozcan los resultados de las elecciones, sin embargo, será necesario que se resuelvan los recursos interpuestos por las respectivas campañas en este proceso de segunda vuelta. Mariana Neira, Blue Radio.
1: Mariana, a propósito del escrutinio, el Consejo Nacional Electoral descartó la solicitud de las últimas horas del excandidato Iván Cepeda. El candidato del Pacto Histórico había pedido que la votación en el exterior se escrutara, se revisara con la votación, con los tarjetones, con el material electoral en físico y no con las actas electorales que envían los consulados. Pues el Consejo Nacional Electoral cerró esa puerta, aseguró que no hay evidencias de fraude ni en Colombia ni en las mesas del exterior. Miguel Cardosa.
4: Buenos días, Camila. El candidato presidencial Iván Cepeda pidió realizar un recuento de los votos en el exterior para tratar de sumar apoyos después de los resultados del preconteo en los que perdió por más de 240.000 sufragios con el presidente electo Abelardo de la Espriella.
5: El escrutinio de la votación internacional. Esa tiene un proceso un poco más lento y eso no depende de la voluntad nuestra, sino de la llegada de las valijas diplomáticas conteniendo el material electoral. Nosotros hemos pedido que el cotejo de ese escrutinio se haga materialmente, con los resultados y los elementos electorales materialmente en la mano, y no simplemente con las actas y los formularios E14. Está a la disposición desde ya.
4: Pero ante el llamado llegaron las claridades. El presidente del Consejo Nacional Electoral CNE, Cristian Quirós, descartó la posibilidad porque la votación en los consulados y otros puestos de votación del extranjero se suman en las actas y ese documento lo envía el cónsul. No se trata de un envío voto por voto.
6: Los cónsules van comentando las actas, nos las envían y nosotros no hacemos con los votos, lo hacemos con las actas que consolida la registraduría y que nos envían sus delegados. No con los votos que llegan porque entienden que la primera vuelta fue hace 21 días y esperamos los votos, pueden pasar más de 3 o 4 semanas, entonces no sería posible tener una segunda vuelta.
4: Miguel Cardosa, Blue Radio.
1: Miguel, a propósito de elecciones, 2 días después de la jornada del domingo, el presidente Petro sigue sin reconocer los resultados. Insiste en que va a esperar el resultado de ese escrutinio. Un nuevo mensaje del mandatario colombiano desde Panamá, donde también aseguró que Perú, Venezuela y Colombia están ante la posibilidad de un estallido. Esto por culpa de la polarización. Catherine Ávila.
7: Camila, buenos días desde Panamá, donde participó en los actos por los 200 años del Congreso Anfictiónico de ese país. El presidente Gustavo Petro sostuvo que Perú, Colombia y Venezuela enfrentan una polarización máxima y que la principal responsabilidad de los sectores políticos es evitar que se intensifique. También advirtió posibles escenarios de violencia.
8: Hoy por hoy, Perú, Colombia, Venezuela están en una polarización máxima, una posibilidad de estallido en la desestabilización del corazón del mundo. Sabemos de la historia de Colombia, hoy es mitad y mitad. Cualquier triunfo es pírrico, así hubiera sido el nuestro, o sea el nuestro, pírrico. Y la gran responsabilidad que tiene el progresismo en Venezuela, en Colombia, en Perú y en toda la vieja Gran Colombia también es garantizar la paz.
7: Las declaraciones se producen apenas un día después de la elección de Abelardo de la Espriella como nuevo presidente, aunque los resultados del preconteo le dieron la victoria. Petro ha insistido en poner en duda el proceso electoral, denunciando supuestas irregularidades en los formularios y en los sistemas de publicación de datos de la registraduría, mientras las autoridades electorales han defendido la transparencia de los comicios y recuerdan que los resultados oficiales se consolidan durante el escrutinio. En su intervención, el mandatario también planteó la necesidad de un nuevo entendimiento entre América Latina y Estados Unidos alrededor de temas como la migración, cuestionando el manejo que ha dado el gobierno Trump a este tema y a la crisis climática. El presidente Gustavo Petro terminó ese discurso con la frase: alguien prende la candela y terminamos en un holocausto con centenares de miles de muertos. Cierro comillas. Caterina Ávila, Blue Radio.
2: Gracias, Caterina. Y la Procuraduría abrió ya investigación disciplinaria contra el Superintendente Nacional de Salud, Daniel Quintero, por participación indebida en política. La decisión se produce por declaraciones y publicaciones del exalcalde de Medellín a favor de Iván Cepeda. Kalila Peña.
9: Slobodan, buenos días. La Procuraduría General de la Nación abrió una investigación disciplinaria contra el Superintendente Nacional de Salud, Daniel Quintero, por presunta participación indebida en política debido a declaraciones y publicaciones realizadas durante la segunda vuelta presidencial. El proceso se originó por un video difundido el 21 de junio de 2026 en la red social TikTok por un medio de comunicación, en el cual el funcionario afirmó en una entrevista que sus sistemas de medición daban números a favor del candidato Iván Cepeda, llamando a buscar los votos y armar equipos ante presuntas impugnaciones de actas. Asimismo, el órgano de control incluyó en la investigación mensajes publicados por Quintero el 22 de junio en su cuenta de X, donde hacía mención a supuestas subidas de impuestos y eliminación de programas sociales, además de cuestionar el discurso del candidato Abelardo de la Espriella. Kalila Peña, Blue Radio.
10: Kalila, la puerta en política está girando muy rápido. El 5 de junio pasado les contábamos la renuncia de Felipe Harman a la agencia de tierras para irse a la campaña presidencial de Iván Cepeda. Pues la noticia esta mañana es que la presidencia de la República publicó la hoja de vida de Felipe Harman para que sea el nuevo director de la agencia de tierras, el cargo que tenía hasta antes de irse a hacer campaña. Laura Alejandra Morena.
11: Camila, muy buenos días. Felipe Harman, exdirector de la Agencia Nacional de Tierras, podría regresar a la entidad apenas 17 días después de haber salido para vincularse a la campaña presidencial de Iván Cepeda durante la segunda vuelta. Posibilidad que quedó en evidencia ayer luego de que la presidencia de la República publicara su hoja de vida. Sin embargo, Harman le confirmó a Blue Radio que todavía estudia con sus abogados si acepta el regreso. Esto debido a que busca evitar posibles inhabilidades de cara a las elecciones regionales de 2027. El exalcalde de Villavicencio aseguró que su intención es revisar cuidadosamente el panorama jurídico antes de tomar una decisión definitiva. También aclaró que un eventual retorno tendría como propósito acompañar el proceso de empalme entre el gobierno saliente y el nuevo gobierno que asumirá el próximo 7 de agosto. Su eventual reincorporación ya ha generado críticas desde sectores de oposición. El concejal de Medellín, Alejandro de Bedut, cuestionó el regreso del exfuncionario y aseguró que el gobierno está utilizando cargos públicos como una plataforma política. Laura Alejandra Moreno, Blue Radio.
10: Laura, la senadora Marta Peralta del Pacto Histórico recobró la libertad, esto después de terminar la indagatoria ante la Corte por el escándalo de corrupción de la Unidad de Gestión del Riesgo. Valentina Herrera.
12: Hola Camila, buenos días. La senadora Marta Peralta recuperó su libertad luego de estar detenida desde el pasado viernes en la Dijín de la Policía. Esto fue una orden en ese momento de la magistrada Cristina Lombana de la Corte Suprema de Justicia, que advirtió un posible riesgo de que Peralta no asistiera a toda la indagatoria que debía rendir por su presunta vinculación al escándalo de corrupción en la Unidad Nacional de Gestión del Riesgo. Pero como ayer terminó la diligencia, ya la medida se levanta y ahora el alto tribunal estudiará si ordena o no una nueva captura o continúa el proceso en libertad. A la salida de la corte, Peralta insistió en que es inocente, que se va a seguir presentando las veces que sea necesario, y calificó como mentiroso a Olmedo López, el mismo que la vinculó a la investigación.
13: Esperamos que la corte pueda tener en cuenta todo lo que hemos aportado a este proceso, y aquí siempre voy a estar para rendir indagatoria y las veces que la corte me cite.
12: A Peralta se le señala supuestamente de haber direccionado varios contratos, uno de ellos en La Guajira, para maquinaria amarilla que superó los 2,000 millones de pesos, pero también ha sido mencionada en el entramado de un plan corrupto en el Congreso que buscaba conseguir votos a favor de proyectos del gobierno. Su nombre ha aparecido en los expedientes que hay contra los exministros Ricardo Bonilla y Luis Fernando Velasco. Valentina Herrera, Blue Radio.
2: Y las autoridades investigan el hallazgo del cuerpo sin vida de una mujer dentro de una maleta en una habitación de un edificio que había reservado en el sector de Chapinero, en Bogotá. La policía ha buscado ciudadanos extranjeros, un estadounidense y un británico, que aparecen registrados en el mismo lugar donde fue hallada la víctima. Mayra Tenorio.
14: Slobodan, buenos días. El CTI de la Fiscalía de Bogotá avanza en la investigación por la muerte de esta mujer, que ya fue identificada como Natalia Villalba Angarita, una mujer oriunda de Cúcuta cuyo cuerpo fue encontrado dentro de esta maleta en una habitación de un edificio de alojamiento temporal en la localidad de Chapinero, en Bogotá. El hallazgo se produjo este lunes, cuando finalizaba el tiempo de su reserva. Llegó una mujer trabajadora de servicio a este inmueble al no recibir respuestas de los ocupantes y encontró el cuerpo de la mujer en el baño, además de otros elementos pertenecientes a ella. Se adelantan a esta hora labores de investigación para establecer qué hay detrás de este crimen. De acuerdo con la información obtenida por las autoridades, Natalia Villalba era una huésped frecuente de este lugar y había realizado varias reservas durante las últimas semanas. Precisamente hay que decir que se conocieron registros administrativos de las personas que ingresaron a esta habitación. Dos ciudadanos extranjeros que habrían tenido contacto con ella durante este periodo. Primero, un estadounidense, y también en el segundo registro aparece un ciudadano británico en su última salida el 18 de junio, el pasado jueves. Este último figura en los registros más recientes de los investigadores, por lo cual todo hace parte de lo que adelantan los expertos forenses para recolectar pruebas y determinar qué pasó con Natalia. Mayra Tenorio, Blue Radio.
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2: Nueva prueba para Colombia, para la selección en el Mundial. Hoy enfrentará a las 9 de la noche a la República del Congo. La información con Juan Carlos Cortés.
15: Slobodan, buenos días. Pasada por agua en Guadalajara, terminó la última jornada de la selección Colombia. Las fuertes tormentas obligaron a suspender el último entrenamiento apenas 10 minutos después de haber comenzado, alterando la planificación previa al duelo frente a República del Congo. Hoy el juego será sobre las 9 de la noche de Bogotá en el Akron, con capacidad para casi 50,000 espectadores, que se quedará pequeña para la gran afición colombiana. Antes de que la lluvia se adueñara de la práctica, varios jugadores atendieron a los medios de comunicación. Uno de ellos fue John Arias, quien reconoció la ilusión que existe dentro del grupo por seguir creciendo en esta Copa del Mundo y por aportar con goles en la competencia.
16: Naturalmente se me va a dar, yo estoy trabajando para poder anotar también aquí en la Copa. Yo creo que es un sueño, el sueño de cualquier jugador, anotar en su primera Copa. Bueno, ojalá que se me pueda dar.
15: Colombia se prepara para enfrentar esta noche a un rival poco habitual, República del Congo. Será apenas el quinto seleccionado africano al que enfrente en mundiales, después de Camerún, Túnez, Costa de Marfil y Senegal. Desde Guadalajara, México, Juan Carlos Cortés, Blue Radio.
1: Juan Carlos, pendientes ahí al ladito de la selección Colombia en México en esta nueva jornada del Mundial. En la de ayer, dos goles de Messi fueron suficientes para que ganara Argentina. También ganó Francia, Noruega y Argelia. El resumen en Dallas, Santiago Saray.
17: Buenos días, Camila.
18: Here, Messi. History in Dallas.
17: Lo que acabamos de escuchar fue el histórico gol 17 de Lionel Messi en los Mundiales, con el que de paso se convirtió como el máximo goleador en solitario de las Copas del Mundo. Fue al 38 tras definir en el área tomando a contrapié al arquero de Austria, que previamente lo había intimidado al minuto 9, pues el astro argentino desperdició una pena máxima. El estadio de Dallas, con una imponente asistencia de 70.649 personas, fue testigo de la magnitud de la leyenda Messi, quien al 90+5 marcó su gol 18 en los Mundiales. Más allá de su registro histórico, Lionel Messi lamentó no haber marcado 3 goles.
18: Que bueno, erré el penal y un poco la bronca de eso, pero por suerte pudimos revertir la situación y nada, terminamos ganando, que al final era lo importante, el primer objetivo, ganar los 2 partidos, clasificar primero, así que nada.
17: Argentina finalmente venció 2-0 a Austria y se clasificó a la siguiente fase del certamen, en la que también estará la selección de Francia. A propósito de Francia, el equipo galo se impuso 3-0 a Irak con doblete de Mbappé y un tanto de Dembélé en un partido que pasó a la historia de este mundial, siendo el primero que se interrumpe por tormenta eléctrica. La suspensión fue de casi 2 horas en el estadio de Filadelfia y se produjo en el entretiempo del compromiso. Respecto a Mbappé, el del Real Madrid llegó a 4 goles y está a 1 de Messi, máximo goleador del campeonato. Y esto que escuchamos es el grito de la celebración, del gesto simbólico de la selección de Noruega tras vencer a Senegal 3-2, y que recuerda la tradición vikinga de los remeros de los Drakkars, los barcos ligeros, estrechos, rápidos y largos que les permitían navegar en mar abierto, entrar en ríos poco profundos y llegar directamente a playas o a aldeas sin puerto. Santiago Saray, Blue Radio.
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0: Buenos días, aquí están las noticias de la música. La salsa sigue viva. Y aunque las nuevas generaciones hacen su propia versión del ritmo, los clásicos del género mantienen la escena y buscan nuevas expresiones desde ahí. Así lo hace ahora Tito Nieves. El Pavarotti de la salsa, como se le conoce desde que Johnny Pacheco lo llamó así en 1982, regresa con un nuevo proyecto musical tras 5 años de ausencia de los estudios. Desde el Corazón reúne 8 canciones, 5 composiciones nuevas y 3 versiones de algunos de sus clásicos reinterpretadas con el sello artístico característico de Tito Nieves. El proyecto llega en este momento cargado de simbolismo porque cumple 50 años de trayectoria artística, lo que lo llevó a un concierto llenando el Coliseo de Puerto Rico. De este trabajo discográfico resaltan esta canción llamada Bailemos.
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0: Y los duetos con Gilberto Santa Rosa, Por Siempre Amigos.
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0: Y con Rey Ruiz, Oye Corazón.
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0: Tito Nieves, un artista legendario manteniendo vivo un género universal, la salsa. Para Mañanas Blue, doble.

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1: Bienvenidos, muy buenos días, son las 5 de la mañana, 30 segundos. Los saludos de Mañanas Blue en este amanecer. Hoy es martes 23 de junio. Han pasado 48 horas desde las elecciones presidenciales. Está prácticamente cerrado el escrutinio, con muy pocas modificaciones frente al preconteo informado desde cuando se declaró el triunfo de Abelardo de la Espriella. El Consejo Nacional Electoral rechazó en las últimas horas la petición que hizo el candidato perdedor, Iván Cepeda, para que hubiese un reconteo de voto a voto de los votantes de colombianos en el exterior. Ese conteo ya se hizo. Las actas son las que se traen a Colombia, no los votos, que significaría reabrir las urnas, las depositadas en los consulados, que fue lo que pidió Iván Cepeda. Esta es la última solicitud. Trabaja intensamente la gente de la oposición, bueno, la gente que va a hacer oposición a Abelardo de la Espriella, para intentar recuperar sin éxito algunos de los votos que ellos creen están perdidos en ese desarrollo, en ese tránsito del preconteo al escrutinio. Está en el mismo tema el presidente Gustavo Petro, que anoche regresó desde Panamá y que está dedicado a poner tweets en la cuenta, en su red social X, está dedicado a descalificar las elecciones por lo mismo. Por la falta, dice él, de una estampilla, le pide ayuda a inteligencia artificial. La oposición, que hoy es gobierno, la que va a ser oposición a De la Espriella, presentó en total más de 57 mil reclamaciones. Ya les vamos a contar desarrollos. Sigue en Barranquilla el candidato ganador, Abelardo De la Espriella, trabajando ya en cómo será la conformación de su gobierno, en cómo serán los primeros pasos, los primeros decretos del gobierno, cuando llegue a la Casa de Nariño el 7 de agosto. En las últimas horas, el presidente de los Estados Unidos, Donald Trump, dijo que piensa construir con De la Espriella una relación sólida después de la victoria del domingo pasado. Así que hay muchas historias. La teoría de Trump es que De la Espriella va a ser un gran presidente porque él, Trump, lo apoyó. Esta madrugada se reabrió el estrecho de Hormuz, cae el precio internacional del petróleo. Tenemos noticias de Colombia y el mundo, es un gusto saludarlos. Una temperatura en Bogotá de 10 grados centígrados, está operando normalmente el aeropuerto El Dorado. Hubo en el sur de Bogotá, en Madrid, un municipio vecino al suroccidente de la ciudad, disturbios anoche protagonizados por gente afecta al petrismo. Ya les vamos a contar en directo desde el lugar. Bienvenidos enseguida a lo más importante, el resumen, aquí en los titulares en Mañanas Blue.
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2: Terminó el escrutinio local, solo queda pendiente el 0.01% del proceso que ahora pasa al escrutinio nacional, este último a cargo del Consejo Nacional Electoral para certificar el triunfo de Abelardo de la Espriella. Ha habido muy poca variación en los votos. Al respecto, el Consejo Nacional Electoral anunciaría entre mañana, miércoles o el jueves, el escrutinio definitivo de las elecciones presidenciales del domingo, que dio ganador en el preconteo a Abelardo de la Espriella. El candidato presidencial Iván Cepeda presentó 57.189 reclamaciones sobre los resultados de la segunda vuelta presidencial y pidió mantener la serenidad. Iván Cepeda respondió al discurso de Abelardo de la Espriella e insistió en un diálogo sin imposiciones. Dijo que no les asustan sus rugidos ni sus alaridos. Entretanto, el Consejo Nacional Electoral descartó el reconteo voto a voto en el exterior, como lo había solicitado el excandidato Iván Cepeda. Desde Panamá, donde participan los actos por los 200 años del Congreso anfictiónico, el presidente Gustavo Petro sigue sin reconocer los resultados. Primero hizo un llamado a su partido a la prudencia, luego dijo que el resultado final es endeble y finalmente acusó al triunfo de Abelardo de la Espriella de lograrlo por la compra de votos. El mandatario aseguró que Colombia, Perú y Venezuela atraviesan una polarización que podría derivar en un escenario de violencia y un estallido social. Dice que hay que llegar a acuerdos para evitarlo. Nuevamente, el presidente Donald Trump felicitó a Abelardo de la Espriella por su elección como nuevo presidente de Colombia. Aseguró que el tigre iba de décimo, pero gracias a su apoyo ganó las elecciones. El mandatario estadounidense también dijo que fue un gran honor respaldarlo y que espera trabajar junto a él para construir una relación sólida entre Colombia y los Estados Unidos. Por su parte, el senador Berni Moreno se reunió con el presidente electo Abelardo El Espreya en su residencia de Lagos de Caujaral, en Puerto Colombia. Dialogaron sobre migración ilegal y asilo político. Abelardo El Espreya sigue recibiendo respaldos de gobiernos del mundo. Benjamín Netanyahu, primer ministro de Israel, lo felicitó y dijo que espera trabajar junto a él. Por su parte, la presidenta de México, Claudia Sheinbaum, aseguró que su país espera los resultados definitivos de las elecciones en Colombia antes de reconocer oficialmente al ganador de los comicios presidenciales. La misión de observación electoral de Cataluña calificó como tranquila y pacífica la segunda vuelta presidencial en Colombia, aunque reportó irregularidades puntuales como baja presencia de testigos electorales y alertó por la polarización política y la desinformación. El Partido Centro Democrático anunció que buscará construir una coalición en el Congreso con otros partidos políticos que respalde las propuestas de Abelardo El Espreya como presidente. La Procuraduría abrió investigación disciplinaria contra el superintendente de salud, Daniel Quintero, por participación indebida en política electoral relacionada con la candidatura presidencial de Iván Cepeda. Felipe Harman fue nuevamente postulado como director de la Agencia Nacional de Tierras, eso a pesar de que el pasado 5 de junio renunció para hacerle campaña a Iván Cepeda. El gobierno nacional ordenó la liquidación del Ministerio de Igualdad y Equidad luego de que la Corte Constitucional declarara inexequible la ley que lo creó, de que no prosperara su segundo intento en el Congreso de la República. La liquidación tomará inicialmente un año. Más de 300 trabajadores del Ministerio de la Igualdad marcharon y protestaron en las instalaciones del DAPRE. Le reclaman al presidente Gustavo Petro por la falta de atención para los 580 trabajadores que se quedan sin empleo, la falta de un ente liquidador y la orden formal de liquidación de esta entidad. Luego de 5 días detenida, la senadora Marta Peralta quedó en libertad mientras avanza la investigación por corrupción en la Unidad Nacional de Gestión de Riesgo. Estoy dispuesta a presentarme siempre. Han sido días difíciles, dijo la congresista. El Gaula militar liberó a 22 personas secuestradas por hombres armados en zona rural de La Guajira. Entre las víctimas había 7 menores de edad. En el procedimiento fue capturado un presunto responsable por secuestro simple. Mañana miércoles, la sala plena de la Corte Constitucional definirá el futuro de la emergencia económica que decretó el gobierno nacional por la ola invernal en el departamento de Córdoba. El ejército incautó en el Valle del Cauca un poderoso arsenal de fusiles, drones y granadas que iba para el Guaviare para fortalecer a las disidencias de las FARC de alias Iván Mordisco. En resultados del Mundial, Argentina goleó 2-0 a Austria. Los goles fueron de Lionel Messi y con esto se consagró como el máximo goleador en la historia de las Copas del Mundo con 18 tantos. Por otra parte, Francia le ganó 3-0 a Irak. Noruega derrotó 3-2 a Senegal y Argelia derrotó 2-1 a Jordania. Hoy Colombia jugará su segundo partido del Mundial, enfrentará a República Democrática del Congo a las 9 de la noche en el Estadio de Guadalajara, en México. Ayer hubo banderazo por parte de los hinchas colombianos. Por otra parte, Portugal enfrentará a Uzbekistán a las 12 del mediodía en el Estadio de Houston. Inglaterra se mira ante Ghana a las 3 de la tarde en el Estadio de Boston. Y Panamá jugará contra Croacia a las 6 de la tarde en el Estadio de Toronto. 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
1: Ha habido desde anoche disturbios en el municipio de Madrid, en Cundinamarca, protagonizados por jóvenes de izquierda que están ya protestando por el triunfo de Abelardo de la Espreya. Las 5 de la mañana, 8 minutos, la historia con el ojo de la noche, Eduard Porras.
3: Néstor, muy buenos días para usted, buenos días para todos los oyentes de Blue Radio. Aquí está la información con los hechos más importantes ocurridos en Bogotá y también en Cundinamarca mientras que ustedes dormían. Comenzamos con las protestas de un grupo de simpatizantes de izquierda. Eran por lo menos 30 jóvenes que estuvieron en el parque principal de Madrid en Cundinamarca, inicialmente retirando alguna publicidad de otros candidatos presidenciales que estaban ubicados en este punto del parque y luego quemándolos en la mitad de este sitio. La Policía Nacional llegó, se retiraron casi a las 8 de la noche, pero manifestaron que volverán a protestar hoy en la tarde. Volvemos a Bogotá y esta vez para hablar del ladrón en bicicleta que está agrediendo con armas blancas a los estudiantes y personas que llegan de trabajar en el sector de La Giralda, esto es en la localidad de Fontibón. Una de las últimas víctimas, un joven universitario que por no entregar sus pertenencias fue agredido por este criminal. Hablamos con un familiar de la víctima y esto fue lo que le contó a Blue Radio.
4: Mi hijo venía de la universidad a eso de las 10 de la noche. Él se bajó en la avenida, en la 100, y venía caminando a una cuadra. Él dice que vio el tipo en la bicicleta y le parece sospechoso, pero el tipo, y ya cuando llega a la esquina es que el tipo lo aborda, le pide el celular, mi hijo le dice como no lo tengo en la maleta, espérese, el tipo se le manda, le saca el cuchillo, empieza a pegarle patadas, lo tumba al piso, le empieza a dar patadas entre el cuerpo y con el cuchillo pues a pegarle. Él pues reaccionó afortunadamente y pues ya el ladrón, pues al ver que no, definitivamente no lo puedo robar, se vuelve a montar en la bicicleta, casi ni se puede subir y se va.
3: El delincuente sigue libre y sigue haciendo de las suyas en el occidente de la ciudad. Y mientras tanto, en pleno centro de Bogotá, calle 26 con carrera 32, un delincuente llegó e intimidó a una mujer que estaba hablando con una amiga, dejó su carro estacionado, les quitó sus pertenencias y se le llevó su carro hacia el sur de la ciudad. La misma situación, pero esta vez con los criminales en carro que llegaron hasta el sector de Villas de Granada, en Engativá, atacaron a un hombre que iba ingresando su camioneta de color blanco, una Tucson, al conjunto residencial, y de allí huyeron con el carro hacia el centro de Bogotá, donde sí hubo capturas. Fue en el sector de Chapinero, donde un criminal y sus cómplices se robaron un vehículo en el sector de La Calera. Huyeron hacia Bogotá, hubo un plan candado y el coronel Rodríguez nos contó los detalles de lo que ocurrió en su localidad.
5: En las últimas horas, la Policía Nacional, a través de las unidades adscritas al CAI Rosales, logran la recuperación de un vehículo que había sido hurtado por modalidad de atraco en el vecino municipio de La Calera. Durante el seguimiento, los presuntos delincuentes abandonan el automotor y emprenden la huida. El vehículo colisiona contra un muro. Los delincuentes se bajan del vehículo y saltan desde una estructura en concreto hacia la zona boscosa del municipio de La Calera. Los policías hacen el seguimiento y logran capturar a este individuo, quien tenía heridas en sus piernas. Este ciudadano fue llevado pues a que se le presten los primeros auxilios al centro médico y se le leen los derechos del capturado. El vehículo recuperado fue devuelto a los ciudadanos y pues el ciudadano fue puesto a disposición de la Fiscalía General de la Nación.
3: Y por último, les cuento que hasta ahora estamos en la calle 27 Sur con Avenida Caracas, porque los comerciantes de la zona L, es la zona de las lechonas, aquí en el sur de la capital del país, se organizaron, estuvieron decorando durante toda la noche y simplemente para recibir a todos aquellos que quieran ver el partido en los 80 establecimientos de lechona ubicados en este punto de la ciudad, y además porque este fin de semana van a hacer el Lechona Fest, un festival de lechona que realizan desde hace 5 años aquí en la localidad de Antonio Nariño. Eduard Porras, Blue Radio.
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6: Buenos días, son las 5 de la mañana, 13 minutos.
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6: Hay una noticia urgente, se acaba de reabrir el estrecho de Hormuz, que estuvo cerrado durante varias semanas por cuenta de la guerra con Estados Unidos y después por bombardeos israelíes. Esta mañana Estados Unidos dice que tiene el control total del estrecho de Hormuz, que efectivamente ha sido reabierto. Circula nuevamente el petróleo internacional que sale del Medio Oriente, quiere decir, se reactiva también ese mercado en la economía internacional. Desde Londres, Silvia Carrasco.
9: Buenos días, Néstor. En Ginebra, Suiza, terminó la primera ronda de negociaciones entre Estados Unidos e Irán y las señales que se emitieron fueron positivas. El estrecho de Hormuz se reabre por los 60 días de alto al fuego y eso se vio reflejado en el paso de al menos 55 barcos en el día de ayer. También Estados Unidos levantó la prohibición de venta del crudo iraní. Eso ha llevado a que la cotización del Brent esté en los $76.70 esta mañana, su precio más bajo desde el inicio del conflicto. Así expresaba su optimismo el vicepresidente J.D. Vance a la salida de los diálogos en Suiza. Dice, en resumen, fueron 36 horas muy productivas. Tendremos que seguir trabajando en ello. El último punto que quiero destacar es que esto sienta las bases para lo que podría ser un Oriente Medio realmente transformado. La caída del precio del petróleo se explica por estos avances. Sin embargo, hoy los mercados asiáticos están contagiando a Europa tras una jornada masiva de ventas de acciones tecnológicas. La bolsa de Corea del Sur cayó en torno a un 10%, el Nikkei japonés un 3,5%. Se cree que esto es el arrastre de la caída de un 16,4% de las acciones de SpaceX, la empresa de viajes espaciales e inteligencia artificial de Elon Musk, que en una jornada perdió hasta $400 mil millones de su valor de mercado. Aunque se cree que esto refleja un ajuste de su precio de salida al mercado cuando todo el mundo quería tener una acción de SpaceX, ocurre que también se produce en un momento en que la Reserva Federal Americana y los bancos centrales del mundo se ven empujados a subir las tasas de interés para combatir la inflación creada por la guerra de Irán y el cierre del estrecho de Hormuz, Néstor.
6: Silvia, gracias. A propósito, dice desde Washington el presidente Donald Trump que tiene control total de ese estrecho de Hormuz, que es por donde circula casi una cuarta parte del petróleo internacional. Trump, que está dedicado a tender puentes con el nuevo gobierno, el de Abelardo de la Espriella, entre otras cosas, también adjudicándose el triunfo. Dice que un pedacito responsabilidad del triunfo de la Espriella en Colombia es porque él lo apoyó. Desde Washington, Juan Camilo Merlano.
10: Néstor, buenos días. Y al tiempo en el que hay estos avances en el campo diplomático con Irán encabezados por J.D. Vance, el presidente Donald Trump sigue amenazando con reanudar los bombardeos de ser necesario y reiterando que Irán está totalmente destruido, que no tiene capacidades militares y que no cuentan con ningún tipo de influencia frente a los Estados Unidos. Entonces complica un poco también los avances de las negociaciones esos comentarios del presidente Donald Trump, que los hizo ayer en el interior del despacho Oval. Mientras que también cobraba victoria. No es claro si lo hace porque de verdad está convencido de que es así, de que gracias a él el presidente electo, hoy presidente electo Abelardo del Espriella, ganó las elecciones o si es una manifestación de poder con la que eventualmente buscará ejercer algún tipo de influencia frente al gobierno entrante en Colombia. De una u otra forma, Trump está complacido. Nos dijo que Abelardo no solo había ganado, sino que estaba en el décimo lugar y que después de que él lo apoyó, logró ganar. Lo cual no es preciso, del Espriella no estaba en el décimo lugar. Y lo segundo es que dijo que ganó fácilmente. Lo cual tampoco es preciso teniendo en cuenta el margen por menos del 1%, tan solo 250.000 votos de diferencia. Pero ya Estados Unidos está listo para trabajar con nosotros y fortalecer la relación. Escuchemos lo que le preguntábamos al presidente Trump allí desde el despacho Oval en la Casa Blanca y su respuesta.
11: Mr. President, on Colombia, the candidate, El Tigre, Abelardo del Espriella. We know that you had a phone
12: call. I endorsed him. He was in 10th place. I endorsed him, and he won the election.
11: Yeah, we know that you had a
12: phone. No different than this country.
11: You had a phone conversation with Abelardo del Espriella in the last hours. Call. What can you tell us about that phone conversation, and what do you see, what do you anticipate?
12: You're from Colombia?
11: Yes, sir, I'm from Colombia.
12: So he called,
11: in a great city.
12: He called me last night, and he thanked me for the endorsement. He won. He won the election. He wasn't anticipated to win. But he won, and he won handily. It's just an honor. He was just a good man. I'd watch him a little bit speak, and he always spoke. You know, when people like me, I like them. It's very simple. It's a very simple formula, and I like them. He said really nice things about me and the job we've done in the United States, and very, very powerful. And he won an election in Colombia that, I don't know, some people were surprised because he was a little bit further down the pack, but he won easily last night. He won by, call me at 8:30 in the evening.
10: Bueno, allí le preguntábamos al presidente Trump por Colombia, por su apoyo del Espriella. Dijo, lo apoyé, estaba en el décimo lugar, pero yo lo apoyé y ganó las elecciones. Le preguntaba entonces, usted tuvo una conversación telefónica con Abelardo del Espriella, ¿qué nos puede contar sobre esa conversación? Y respondía el presidente Trump, sí, es muy buena, me llamó anoche y agradeció mi apoyo. Ganó las elecciones, no se esperaba que ganara, pero ganó con facilidad. Es un honor, es un buen hombre, yo lo había visto hablar un poco y vi que se expresaba bien. Cuando yo le caigo bien a alguien, me cae bien a mí. Es muy sencillo, es una fórmula muy simple y me cayó bien. Dijo cosas muy bonitas sobre mí y el trabajo que hemos hecho en Estados Unidos y fue muy poderoso. Ganó unas elecciones en Colombia que, no sé, sorprendieron a algunos porque estaba abajo en las opciones. Pero ganó fácilmente anoche. Me llamó a las 8:30 de la noche solo para agradecerme y le dije, hiciste una gran campaña. Es el Tigre, ¿verdad? Y luego decía, con respecto a la pregunta de qué prevé para la relación con Colombia, él respondía bien, mucho mejor, va a ser un gran presidente. Esas declaraciones las dio en el despacho Oval, la misma oficina donde se espera que reciba al presidente electo Abelardo del Espriella, porque le extendió una invitación en ese sentido. De hecho, otro testamento de que habrá un trabajo conjunto muy cerrado con Estados Unidos es que el secretario de Defensa Pete Hegseth, quien también estaba allí en esa reunión de ayer donde Trump habló, le extendió una invitación ya al gobierno entrante de del Espriella para que se uniera a la coalición contra los carteles de las Américas. Dice Hegseth que para fortalecer la alianza militar y erradicar a los narcoterroristas, esa plaga del hemisferio. Néstor.
6: Juan Camilo, gracias. Se tiene confianza Trump, efectivamente, atribuyéndose el triunfo de Abelardo del Espriella. Claro que lo apoyó muy al final, pero por supuesto, los votos de Abelardo seguramente no tienen, al contrario, es posible que hayan sido castigados por el apoyo de Estados Unidos. El candidato derrotado, el candidato Iván Cepeda, anuncia impugnación, dice él que presentaron 57.000 reclamaciones, a pesar de que ya está prácticamente terminada la primera etapa del escrutinio, con muy pocas variaciones frente al conteo. Algunas decenas de votos a favor o en contra para un candidato, pero nada sustancial, nada que reduzca la diferencia de 250.000 votos. Así que el escrutinio va a confirmar el triunfo de Abelardo de la Espriella. La tesis de Cepeda es que hay que traer los votos del exterior en físico, reabrir la votación, que por supuesto no va a ser posible, se traen las actas para contarlas en el escrutinio, que es básicamente lo mismo que pasa en todo el país. Declaración de Iván Cepeda, 48 horas después de su derrota.
13: Nuestros testigos, nuestro equipo de seguridad electoral ha presentado 57.189 reclamaciones que nos facultan y que obligan a los escrutadores, a los jueces escrutadores, juezas, a verificar estas alegaciones que hemos hecho. Y por lo tanto, nosotros estamos en este momento con nuestros equipos participando del escrutinio. Para claridad de en qué momento estamos de esa labor, anoche finalizó el escrutinio municipal, en el día de hoy comienza el escrutinio departamental. Creemos que el miércoles.
6: Y efectivamente, mañana miércoles o pasado mañana jueves a más tardar, debe haber resultados confirmando el triunfo de Abelardo de la Espriella, que es lo que ha pasado siempre en la historia electoral de Colombia. Que hay un conteo, pasó con Petro hace 4 años, se declaró ganador Petro, dio triunfo, dio el discurso de triunfo, y después, 2 o 3 días después, lo confirma ese escrutinio, que repito, no tiene mayores variaciones. También hay que decirlo, haciendo un llamado a la calma en momento de esta calentura política. Iván Cepeda.
13: Entendemos que obviamente ante un resultado tan reñido como el que se ha presentado, pues obviamente luego de una campaña que ustedes vieron, tuvo distintos momentos bastante intensos, por decirlo de alguna manera, en la opinión pública haya en este momento inquietud, ansia por conocer el resultado final, y entonces en mi condición de candidato del Pacto Histórico y de la Alianza por la Vida, quiero hacer un llamado muy cordial a la serenidad, a la calma.
6: Está bien ese llamado a la serenidad y la calma. Son las 5 de la madrugada, 24 minutos. Del Consejo Electoral le responden a Iván Cepeda diciendo que no se pueden traer los votos del exterior. Vienen las actas, que es lo que se cuenta en el escrutinio. Así que la propuesta fue rechazada. El presidente del Consejo Electoral, Cristian Quirós.
14: El escrutinio del exterior se realiza con las actas que realizan todos los días los cónsules, porque se consolida la votación de 8 días. Los cónsules van comentando las actas, nos las envían y nosotros no hacemos con los votos, lo hacemos con las actas que consolida la registraduría y que nos envían sus delegados. No con los votos que llegan, porque entienden que las primera vuelta fue hace 21 días y esperamos los votos, pueden pasar más de 3.
6: Sobre las elecciones del domingo, el que todavía no reconoce los resultados es el presidente Gustavo Petro, que anoche hasta muy tarde estuvo en un viaje relámpago a Panamá, ha estado desde sus redes sociales alimentando la teoría del fraude y ahora habla de que los formularios, los E14, que son los que cuentan los votos de los claveros, no son los resultados reales de las mesas, que están impidiendo el acceso de 70.000 testigos electorales, que no hay fraude, le responden todas las instituciones al presidente, el procurador Gregorio El Hash.
15: Yo vengo oyendo esa palabra y esas expresiones desde hace un año. En ninguna de las elecciones que han sucedido aquí en Colombia, en el último calendario electoral, se ha probado, se ha demostrado, ha ocurrido con fuerza de prueba judicial, ningún fraude, ninguna manifestación de adulteración, ningún hecho que desdiga o manche la pulcritud y la pureza del proceso eleccionario. De manera que quien alega eso deberá probarlo en las instancias correspondientes y seguramente su prueba.
6: Y por supuesto no hay ninguna prueba, ni el presidente ni nadie del Pacto Histórico tiene pruebas de que se haya alterado la voluntad popular. Ganó por 250.000 votos Abelardo de la Espriella, lo está confirmando el escrutinio, que tal y como va en la etapa municipal de momento, no tiene mayores variaciones. Mariana Neira.
16: Néstor, buenos días. A las 9 de la mañana está prevista la instalación de la sesión del Consejo Nacional Electoral, que dará continuidad a la audiencia de escrutinio nacional de las elecciones de presidente y vicepresidente de la República. Según informó el organismo, la Comisión Escrutadora Nacional continuará con la verificación de los resultados bajo criterios de legalidad, transparencia, trazabilidad y garantías para todos los actores del proceso electoral. Entre tanto, en Bogotá ayer terminó el trabajo de las comisiones auxiliares que se realizaba en Corferias, en donde estaban encargadas de revisar las reclamaciones presentadas en cada localidad de la capital. Ahora la Comisión Distrital de Corferia será la encargada de revisar los recursos de apelación que fueron enviados desde estas instancias. A nivel nacional, el proceso está prácticamente cerrado. De las más de 118 mil mesas instaladas en el país, solo quedan pendientes 10 mesas por escrutar. Estas quedan ubicadas en los departamentos de Antioquia, Boyacá, Santander y Vaupés, según la registraduría. La expectativa es que esta misma semana puedan conocerse los resultados definitivos de la segunda vuelta presidencial, aunque antes deberán resolverse los recursos y las reclamaciones que fueron presentados durante el proceso de escrutinio. Mariana Neira, Blu Radio.
6: Mariana, ya están haciendo la expedición de datos, repito, extraoficiales, que demuestran variaciones mínimas y relevantes de apenas uno o dos votos por cada candidato en las regiones en donde se conoce ese escrutinio. Nada sustancial. Las autoridades electorales descartaron la posibilidad del recuento de los votos en el exterior. Miguel Cardosa.
17: Buenos días, Néstor. Las autoridades electorales y los organismos de observación descartaron cualquier evidencia de fraude o manipulación de las elecciones presidenciales. Durante la reunión de la Comisión Interinstitucional Postelectoral, el Procurador General de la Nación, Gregorio El Hash, aseguró que no existe evidencia de alteración de resultados. A esa posición se sumó la directora de la Misión de Observación Electoral, MOE, Alejandra Barrios, quien explicó que los incidentes detectados durante la jornada fueron mínimos y no tienen capacidad de afectar la legitimidad de la elección. A esto añadió que se trató de hechos relacionados con algunos electores o integrantes de campañas y no de situaciones asociadas a un supuesto fraude.
18: No hemos encontrado, por lo menos desde la Misión de Observación Electoral, ningún tipo de hechos que de manera reiterada nos permitan señalar que tenemos un proceso electoral que no sea legítimo. Tenemos hechos aislados como hemos tenido en todos los procesos electorales y sobre los que hay que trabajar, porque eso habla mal de la cultura política.
17: En el mismo encuentro, el ministro del Interior, Armando Benedetti, anunció que las observaciones se

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1: 5:30 a.m. Actualizamos las noticias en Blue Radio. Las autoridades investigan el hallazgo del cuerpo sin vida de una mujer dentro de una maleta en una habitación de un edificio en el sector de Chapinero, en Bogotá. La policía busca a dos ciudadanos extranjeros, un estadounidense y un británico, que aparecen registrados en el mismo lugar donde fue encontrada la víctima. El exministro del Interior, Juan Fernando Cristo, quien se desempeñó como integrante del comité político de la campaña de Iván Cepeda, atribuyó a un triunfalismo exagerado por parte de sectores del Pacto Histórico la derrota en las elecciones del pasado domingo. El procurador Gregorio El Haas ratificó que no existen indicios de fraude en la jornada electoral del pasado domingo y aseguró que esa entidad sigue verificando la transparencia del proceso de escrutinio. Por su parte, el Consejo Nacional Electoral descartó el reconteo voto a voto en el exterior, como lo había solicitado el candidato Iván Cepeda. El Partido Centro Democrático anunció que buscará construir una coalición en el Congreso con otros sectores políticos que respalden las propuestas de Abelardo Espella como presidente. El presidente de los Estados Unidos, Donald Trump, volvió a respaldar la elección de Abelardo Espella y aseguró que será un gran mandatario. En conferencia de prensa desde Despacho Oval, el mandatario estadounidense dijo que parte de la victoria de Espella fue gracias a su apoyo y afirmó que las relaciones entre los dos países van a mejorar. La Procuraduría abrió investigación disciplinaria contra el Superintendente Nacional de Salud, Daniel Quintero, por presunta participación indebida en política. La decisión se produce por declaraciones y publicaciones del exalcalde de Medellín a favor de Iván Cepeda el mismo día de la segunda vuelta presidencial. Por su parte, la Contraloría de Antioquia determinó un presunto detrimento patrimonial por 108 mil millones de pesos por el cambio de contratistas para ejecutar las obras finales de Hidroituango durante la administración de Daniel Quintero. El hallazgo ahora deberá ser investigado por la Contraloría de Medellín. El Gobierno Nacional ordenó la liquidación del Ministerio de Igualdad y Equidad luego de que la Corte Constitucional declarara inexequible la ley que lo creó y de que no prosperará su segundo intento en el Congreso de la República. La liquidación tomará inicialmente un año. Más de 300 trabajadores del Ministerio de la Igualdad marcharon y protestaron en las últimas horas en las instalaciones del DAPRE. Le reclaman al presidente Gustavo Petro por la falta de atención para los 580 trabajadores que se quedan sin empleo. La senadora Marta Peralta recuperó su libertad, logró culminar la diligencia indagatoria ante la Corte Suprema de Justicia por su presunta vinculación en el escándalo de corrupción de la Unidad Nacional de Gestión de Riesgo. Felipe Jarma fue nuevamente postulado como director de la Agencia Nacional de Tierras, esto a pesar de que el pasado 5 de junio renunció para hacerle campaña a Iván Cepeda. Las autoridades incautaron una de las más grandes caletas de las disidencias de alias Iván Mordisco en Yumbo, Valle del Cauca. La Fuerza Pública encontró 26 fusiles, 7 drones, 231 proveedores y más de 6.300 cartuchos y 292 granadas. 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
8: Hoy es martes, es 23 de junio. Bienvenidos, muy buenos días. Un gusto saludarlos. Día de fútbol a las 9 de la noche. Es a las 9, ¿verdad?
9: A las 9 es el nuestro, pero hoy hay fútbol a las 12, a las 3, a las 6 y el de Colombia a las 9 de la noche. Arranca

0: Hoy Portugal-Uzbekistán a las 12 del día.
1: Y a las 9 de la noche es Colombia.
0: Es el de Colombia.
1: Contra la República Democrática del Congo. Congo es hoy lo que durante mucho tiempo fue Zaire.
0: Sí.
1: En África. ¿Usted por qué no se vino con la camiseta de la Selección Colombia?
0: No, está muy temprano, pero tranquilo. Tranquilo que hoy nos toca poner la camiseta de la Selección Colombia.
1: Hoy es día de la Selección Colombia, efectivamente. Bienvenidos. Y hoy es un día diferente. Ya salimos del tormento de las elecciones. Tal vez hora de pensar, de disfrutar a la Selección Colombia. Noticias de Colombia y el mundo, también a esta hora, temas de conversación.
0: Ya le voy a hablar de
1: Camila
0: fútbol.
1: Carvajal.
0: Ya voy para allá, ya voy para el Mundial. Antes, Néstor, oyentes, buenos días. Hablando de redes sociales, primero la política. Primero tenemos que seguir hablando de elecciones. Hay unas tendencias numeral, fraude electoral y numeral, la victoria del Tigre, que como en la vida real, tienen enfrentadas a las dos corrientes políticas en Colombia, producto ya esto de ir asimilando los resultados dos días después de la jornada. Nada del domingo es tendencia Petro, Abelardo, fraude electoral, victoria del Tigre. También es tendencia E14, escrutinio. Ah, bueno, es tendencia Nariño, el departamento donde están puestos los ojos de quienes están haciendo las denuncias de presión al electorado, producto de municipios donde, Néstor, toda la votación fue en algunas mesas para un solo candidato. Es el caso de la mesa 001, por ejemplo.
1: El 100% de los votos para Iván Cepeda, por supuesto, parece rarísimo, suena casi imposible que un candidato logre el 100%.
0: Déjeme ponerle solo un ejemplo para que los oyentes nos entiendan. La mesa 001 de Santa Rosa, en Tumaco, Nariño. En esa mesa se contaron 319 votos. No hubo en blanco, no hubo nulo, no hubo mal marcados, solo 319 votos por un solo candidato, por el candidato Iván Cepeda. Y así se repite esta historia en mesas de Tumaco, Chocó, Cauca, Putumayo, Nariño y en otras, en Antioquia, en Guajira, también en Nariño, la votación se duplicó, triplicó o hasta quintuplicó y ahí ya comienzan a encenderse alertas producto de lo que pasó en esas regiones donde la coincidencia es que hay grupos armados como el ELN y también las disidencias de las FARC. Hablando de política, también es muy fuerte una conversación con Antioquia y Ana Cristina, por Ana Cristina Restrepo, que en micrófonos aquí de Blue Radio lanzó una frase que ha causado mucha controversia. Ella habló de la celebración en Medellín, producto del triunfo del candidato Abelardo de la Espriella. Ella dijo que hubo tanta pólvora que le recordó los años 80 cuando coronaban los mafiosos, y eso está dando de qué hablar también en las redes sociales. Y finalmente le dije que sí, vamos a hablar de fútbol. Messi, Irak, Argelia, por los partidos de ayer, con Messi incluido, y para nosotros Lorenzo, la declaración, la última del profesor Néstor Lorenzo, hablando de James, hablando de los nuestros y de cómo hay que enfrentar al rival. Les dijo que tienen que tener muy clara la definición porque no hay rival pequeño, y el partido de esta noche, lo sabe el propio Néstor Lorenzo, es la segunda prueba de cara a la Copa del Mundo, así que ya la Selección Colombia es tendencia. ¿Su marcador es cuál? Yo anoto aquí para mañana.
1: Tengo 2-0 hoy para Colombia.
0: Bueno, 2-0. Vamos a ver qué pasa en la polla
1: en la que estoy, hay que decir quién hace los goles.
0: Ah, bueno, entonces esto es quién, Lucho, me imagino.
1: Puse a Lucho Díaz y a Luis Suárez.
0: Listo, Luis Suárez. Mañana vemos cómo queda el partido, yo voy 1-0.
1: Usted va 1-0,
0: 1-0
1: cualquier cosa, si llega a ganar Colombia, medio cero, vale. Camila, gracias, espero verla con la camiseta de la Selección Colombia.
0: Señor.
1: 5:38 desde Guadalajara, al lado de la Selección Colombia, Juan Carlos Cortés.
2: Hola Néstor, buenos días. La Selección Colombia ultimó detalles para su segundo compromiso en la Copa del Mundo, donde enfrentará a República del Congo con la posibilidad de acercarse a la clasificación a la siguiente fase. El equipo nacional llega motivado tras el triunfo 3-1 sobre Uzbekistán y espera contar nuevamente con un importante acompañamiento de aficionados colombianos en las tribunas de Guadalajara, una ciudad que se ha teñido de amarillo, azul y rojo durante los últimos días y que se siente local a donde quiera que va. Una vez más, el banderazo estuvo a reventar y los jugadores salieron a saludar a los suyos desde

0: En la previa del compromiso, Néstor Lorenzo habló sobre el momento que vive la selección y cómo enfrentar al Congo.
1: Lo que teníamos estudiado de Congo en la previa había variado bastante, ¿no? Entre distintos tipos de sistemas, pero ya con Dinamarca y con Portugal marcó un 5-3-2, un equipo que mantiene dos delanteros importantes arriba, que hay que evitar transiciones y contras, ¿no?
0: Colombia no pudo ejercer su última práctica en Guadalajara. Las fuertes tormentas suspendieron la práctica con apenas 10 minutos de comenzada y no pudo volver a ser reanudada producto del fuerte aguacero. Con Vargas en la puerta, Muñoz, Davinson, Lucumí, Mojica, Lerma, Puerta, Arias, James, Díaz y Suárez formaría Colombia para su segunda salida en el Mundial 2026. Desde Guadalajara, México, Juan Carlos Cortés, Blue Radio.
2: Juan Carlos, gracias. 5:40 PM. Al otro lado ganó la selección de Argentina con 2 goles de Messi. Messi ya es el goleador histórico de los mundiales. Va bien esta Argentina que está defendiendo el título. Y anoche hubo fútbol hasta tarde, como lo habrá hoy, día martes. Desde Dallas, que es la sede del mundial, allí está el IBC Cristian Marín.
3: Néstor, buenos días. En el Mundial de los 1000 partidos de los 3 países también se consolida el plusmarquista del gol en una Copa del Mundo.
4: Y siempre él, y siempre está, y siempre nos salva, y siempre nos da una mano, y él nos hace creer, y él nos hace llorar. Un tipo que lo ganó todo y juega como si tuviera algo que demostrar. El último baile.
3: Es el mismo que desde hace 20 años lo hace. Lionel Messi, el rey de este mundial, anotó doblete y pasó de largo la marca impuesta por el alemán Miroslav Klose. El 8 de julio de 2014, cuando su selección humilló a Brasil en su mundial, Messi convirtió 2, llegó a 18 y es el máximo jugador que registra más festejos en los mundiales.
4: Mira, Julián, está tapando el arquero. Ahora vos, parele, por favor, parele, Messi, por favor. Ahí está, pegale, Leo, por favor. Leo, la línea la sacaron otra vez.
3: Lionel adelantó su cumpleaños número 39, se pone cerca de los 40, pero su magia, calidad y olfato goleador sigue intacto.
5: Intentaremos seguir estando en esta dinámica, en esta sintonía, como lo está la gente también, ilusionada, pasito a pasito, ¿no? Esto es largo, es difícil.
3: Argentina clasificó de la mano del 10, llegó a 6 puntos y puntea el grupo. Messi se sigue gestionando como el vino, entre más viejo mejor. Eso lo tiene claro Scaloni, al punto de ni siquiera llegar a planificar un partido sin la presencia en la titularidad del capitán.
6: Lautaro, Julián, Leo, después hay que defender, hay que correr. Yo me encantaría porque los amo a los dos, lo amo a los tres, si ponemos a Leo también. Pero Leo tiene que jugar, porque lo digo yo.
3: Pero este mundial no solo es del rey. Francia, con otra tarde inspirada de Kylian Mbappé, derrotó 3-0 a Irak y aseguró puesto en la otra fase. Noruega, de la mano de su goleador Haaland, que se reportó por duplicado, se impuso ante Senegal 3-2. Ahora Francia y Noruega chocan para definir la primera posición del grupo I. La jornada 12 de esta Copa del Mundo cerró con el duelo entre Argelia y Jordania. Los asiáticos recobraron vida luego de haber perdido en la primera salida ante Argentina y terminaron doblegando 2-1 a los africanos. Cristian Marín, Blue Radio.
2: Esa selección de Noruega va muy bien, fueron golazos de Haaland anoche en el Mundial. Gracias, Cristian. 5:43 PM. Volvamos a hablar de política. El presidente Petro sigue alimentando la historia del fraude y ahora mezcla formularios, los C-14, dice él que no permitieron el acceso de 70 mil testigos digitales, y habla de algoritmos y habla de inteligencia artificial, que hubo manipulación en las elecciones en las que perdió él y perdió su candidato. Hablando el presidente Petro en las últimas horas desde Panamá.
7: La inteligencia artificial, que acabamos de ser víctima de eso, porque mucha gente, millones de colombianos, fueron manipulados por la mentira. ¿De dónde que Iván es un guerrillero? Si es el hijo de una víctima, de un senador que fue asesinado por funcionarios públicos y que tenía todo el derecho de saber la verdad, y entonces es lo que yo llamo un parresiesta, el coraje de la verdad, que también a mí me ha gustado pertenecer a eso. Y entonces en la inteligencia artificial o hay una regulación pública mundial o también se acaba la humanidad por la vía de que no puede distinguir entre verdad y mentira.
2: El presidente vuelve a hablar de inteligencia artificial, atribuyéndole a la inteligencia artificial lo que pasó en la campaña, y habla de incendios y habla de polarización máxima, no solo en Colombia.
7: Hoy por hoy, Perú, Colombia, Venezuela, están en una polarización máxima, una posibilidad de estallido, de la desestabilización del corazón del mundo. Sabemos de la historia de Colombia, hoy es mitad y mitad. Cualquier triunfo es pírrico, así hubiera sido el nuestro, o sea el nuestro, pírrico. Y la gran responsabilidad que tiene el progresismo pírrico, en Venezuela.
2: Tal vez interpreta Colombia, el presidente como pequeño. Son las 5:45, también el de él hace 4 años fue un triunfo por un pequeño margen. Este de Abelardo de la Espriella sobre Iván Cepeda fue de casi 200, algo más de 250,000 votos. Estuvo con Abelardo de la Espriella en Barranquilla Bernie Moreno, que es uno de los hombres de confianza del presidente Trump, es senador republicano de familia colombiana, elegido por el Partido Republicano en Estados Unidos, que anuncia gestiones y anuncia que estará en la posesión del presidente de la Espriella el próximo 7 de agosto.
8: Voy ahorita, después de esta entrevista, a hablar con Abelardo, a ver cómo podemos mover ese tema para adelante. Pero también acuérdense que para el pueblo de Colombia no había más gente votando en la historia de Colombia que ayer. Entonces el pueblo habló con un gran voz y eso también debe ser un punto de orgullo. Pero mire, todos los colombianos, pensemos del futuro, pensemos de qué son las posibilidades de este gran país.
2: Todos los colombianos debíamos estar orgullosos del sistema electoral con el que ganó Petro hace 4 años y con el que perdió Petro. Es el mismo sistema electoral. Son las 5:46. La crisis del día corre por cuenta de una entrevista que da Carlos Suárez a la revista Semana, que desata. Suárez es el estratega, el cerebro detrás de la campaña de Abelardo de la Espriella, que desata un enfrentamiento con el expresidente Álvaro Uribe y con el Centro Democrático, de quienes no habla en buenos términos. Mateo Piñeros.
9: Néstor, buenos días. Pues durante la campaña vimos algunos choques entre dos candidaturas que parecían cercanas, la de Paloma Valencia y la de Abelardo de la Espriella. En las últimas horas vimos otro cruce de mensajes entre estos sectores. Carlos Suárez, quien fue el estratega político de Abelardo de la Espriella, aseguró que Paloma Valencia y el expresidente Uribe representaban a la politiquería de siempre y que actuaron con las fórmulas del pasado para perpetuarse en el poder. Agregó: no creo que Paloma sea la gran perdedora porque era la representante de todo un establecimiento político decadente. Por eso la castigaron en las urnas. Además, aseguró que el expresidente Uribe fue el líder de una gavilla contra Abelardo de la Espriella. Estas declaraciones las dio Suárez en la revista Semana. Pues Uribe, por medio de su cuenta de X, señaló: Carlos Suárez demostró sus dotes de estratega cuando llevó a Piedad Córdoba y a Cepeda a hablar con exparamilitares extraditados a preguntar por mí. La respuesta también llegó por parte de Gabriel Vallejo, el director del Centro Democrático, quien calificó a Suárez como un estratega sin escrúpulos a quien no le importa Colombia, y agregó: su única motivación es alimentar el ego, olvidando que la soberbia es una mala consejera. Es importante recordar que aunque de la Espriella siempre se refiere a Uribe como el gran colombiano, el pasado domingo durante su discurso tras ganar las elecciones no mencionó en ningún momento al exmandatario. Mateo Piñeros, Blue Radio.
2: Mateo, gracias. Sí, esa relación de Abelardo de la Espriella con el expresidente Uribe está rara porque nació políticamente bajo la sombra personal del expresidente Uribe y ahora su estratega caza semejante pelea, seguramente enceguecidos por el triunfo electoral del domingo pasado. Al otro lado, en la campaña perdedora, están buscando explicación uno de los integrantes de la campaña de Iván Cepeda, el exministro de Cristo, Juan Fernando Cristo. El exministro.
10: Muchos sectores de la campaña y del pacto histórico cayeron en un triunfalismo exagerado que nos llevó a bajar la guardia en la primera vuelta y que se tuviera esa gran diferencia de la campaña opositora, que fue difícil de remontar en la segunda. La posición que se adoptó el domingo de la primera vuelta presidencial nos llevó a perder 3 o 4 días fundamentales en la campaña de la segunda vuelta.
2: Estas son reflexiones en el baúl de los yaqué, haciendo el balance de por qué perdieron. 5:49, pensando en el futuro, en cómo será el manejo de Abelardo de la Espriella. Una de las firmas serias de la economía internacional, Standard & Poor's, dice que hay alto riesgo, hay nubarrones en el gobierno de la Espriella por cuenta de protestas callejeras, por cuenta de cómo se va a portar la oposición. Marcela Peña.
11: Hola, Néstor, buenos días. Empecemos con el tema de las protestas callejeras. Para Standard & Poor's es claro que hay un riesgo de vandalismo, bloqueos y manifestaciones en ciudades como Bogotá, Medellín y Cali como reacción a políticas del nuevo gobierno. Piensa, por ejemplo, en la posibilidad de que desaparezcan entidades públicas y se den despidos en el sector público, así como el recorte de diversos programas y la reanudación de la erradicación de los cultivos de coca. También vendría un desafío en materia de seguridad. Abelardo de la Espriella ha dicho que tendrá mano dura con los grupos criminales, pero eso podría llevar, según los análisis de Standard & Poor's, a reacciones también por parte del ELN, el Clan del Golfo y las disidencias de las FARC, que al final se traducen en desafíos de seguridad para la operación de las empresas, incluyendo las empresas petroleras. Aunque las petroleras, por supuesto, están en el corazón de lo que quiere hacer Abelardo de la Espriella en los próximos años. Otro desafío bien importante es que tengamos un gobierno que gobierne a punta de decretos y no tenga interlocución con el legislativo. Abelardo de la Espriella tiene hoy apenas un representante a la Cámara y 4 senadores. No está claro que vaya a lograr construir una coalición para gobernar. Su equipo dice que tiene listos 90 decretos para el primer día y además han dejado saber que evalúan acudir a estados de excepción, a emergencias económicas para sacar adelante su agenda. Marcela Peña, Blue Radio.
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2: Hay una crisis grande esta mañana en el gobierno de España por cuenta de otro caso de corrupción que produjo la condena a 24 años de cárcel a quien fue ministro de Transporte del gobierno de Pedro Sánchez, que está en plan de defenderse, en plan de sobrevivir. Desde Madrid, Enrique Rodríguez.
16: O de al menos intentarlo. Buenos días, Néstor. Pedro Sánchez ha defendido esta mañana la continuidad de ese ejecutivo pese a lo que ha denominado dificultades y piedras en el camino, en referencia, no mencionada explícitamente, a la condena a 24 años de cárcel por varios delitos de corrupción al que fuera su ministro de Transporte, José Luis Ábalos. El presidente del gobierno, en un acto donde presentaba mejoras en las ayudas a la dependencia, se ha referido, como decíamos, sin referirse al tema.
17: Y a quienes se preguntan por qué este ejecutivo, este gobierno, quiere continuar pese a todas las dificultades y a las piedras en el camino, yo les digo que la respuesta es esta, que la respuesta está aquí. Seguimos para esto, para mejorar la vida de la gente.
16: Así se mencionaba, se pronunciaba esta mañana, como digo, el presidente del gobierno. ¿Quién es José Luis Ábalos? Pues tiene 66 años y fue clave en el ascenso de Pedro Sánchez al poder, ya que fue el diputado socialista encargado de presentar la moción de censura contra Mariano Rajoy, que llevó al poder al actual líder socialista allá por 2018. Pero con Pedro Sánchez, José Luis Ábalos fue también el hombre más poderoso en el partido, después del propio Sánchez, secretario de organización del PSOE entre 2017 y 2021 y ministro de Transporte entre 2018 y 2021. La sala del Tribunal Supremo considera aprobados los delitos en la adjudicación de 13 millones de mascarillas en la pandemia por parte de puertos del Estado y el administrador de infraestructuras ferroviarias, que eran entes dependientes del Ministerio de Transportes que Ábalos, o que dirigía Ábalos. Esa gestión le hace llevar esta condena de cárcel. En realidad no es una condena por un delito, sino por varios delitos. Los 7 magistrados además imponen a sí mismo una pena de 19 años de prisión para su asesor, Coldo García, mientras que para el tercer acusado, y aquí está uno de los grandes nudos polémicos de estos días, el comisionista y colaborador de medios de comunicación Víctor de Aldama, que fue quien confesó el pago de mordida y quien colaboró con las autoridades, es condenado a 4 años y medio de prisión, aunque finalmente no tendrá que entrar en prisión. La crisis política, como dices, Néstor, es gigantesca aquí en España. El gobierno, al menos por el momento, al menos en el día de hoy, no parece tener posibilidades de caerse, pero lo que sí es una certeza y absolutamente indiscutible es que puede que estemos en uno de los momentos de mayor debilidad del presidente del gobierno, Pedro Sánchez, Néstor.
2: Enrique, gracias. 5:55. Está lloviendo en Bogotá y baja visibilidad. Seguramente habrá retrasos esta mañana en el aeropuerto El Dorado. En Bogotá investigan esta mañana el hallazgo del cuerpo de una mujer dentro de una maleta. Ocurrió en un edificio en Chapinero, de los que alquilan apartamentos por Airbnb. Las autoridades están revisando cámaras de seguridad para investigar qué hay detrás. Mayra Tenorio.
18: Néstor, buenos días. Continúan las investigaciones para establecer la muerte de Natalia Villalba Angarita, una mujer oriunda de Cúcuta que fue encontrada sin vida dentro de una maleta en una habitación de un edificio de alojamiento temporal en la localidad de Chapinero, en Bogotá. Uno de los principales focos de la investigación está en reconstruir los movimientos de la víctima durante estas últimas semanas. De acuerdo con los registros que pudimos conocer, Natalia llegó al lugar el pasado 3 de junio y mantuvo una primera reserva hasta el 7 de junio. Durante ese periodo quedó registrado el ingreso de un ciudadano estadounidense oriundo del estado de Texas, quien habría permanecido con ella en el inmueble. Posteriormente, la mujer renovó su estadía entre el 7 y el 21 de junio. En esa segunda reserva aparece un nuevo registro que hoy es objeto de análisis por parte de los investigadores. Se trata de un ciudadano británico que ingresó al edificio el pasado 17 de junio y cuya salida quedó registrada al día siguiente, el 18 de junio. También pudimos establecer que este ciudadano extranjero, el británico, aparece en los últimos registros de video recopilados por el CTI de la Fiscalía de Bogotá. Mientras tanto, expertos forenses avanzan en esta recopilación de evidencias y en la determinación de la fecha exacta de la muerte de Natalia, una información muy clave para establecer qué hay detrás de este crimen. Mayra Tenorio, Blue Radio.
2: Mayra, gracias. Ahora la economía en este día martes. Víctor Grosso.
19: Néstor, buenos días. En medio del optimismo por la elección de una dupla considerada amigable con la inversión, ayer tuvimos una jornada bastante volátil en los mercados colombianos tras los resultados de la segunda vuelta presidencial. Volátil porque algunos activos subieron y otros bajaron. Analistas explican que esto se debe a que varios inversionistas tomaron utilidades luego del fuerte rally o valorizaciones que tuvimos desde la primera vuelta. Otros por la forma en que interpretaron la apretada votación de la elección final y otros porque ya piensan en los enormes retos económicos para el nuevo presidente. Cabe indicar que muchas de las correcciones o caídas se dieron desde máximos en mucho tiempo. El peso colombiano siguió fortaleciéndose. Por momentos el dólar en la bolsa rompió a la baja la barrera de los 3.400 pesos. Por esa caída en bolsa el dólar oficial descendió más de 50 pesos y amanecemos con una TRM de 3.406 pesos, el dólar oficial más barato desde principios del 2021. El mercado de acciones durante el día alcanzó a subir hasta máximos históricos, pero luego corrigió a la baja con una caída final de 4.38%. Las acciones de Ecopetrol estuvieron dentro de las protagonistas y luego de alcanzar máximos en 4 años, terminaron con un bajonazo de 8.5%. Aunque la caída que tuvo el petróleo también incidió hacia adelante. Creen los expertos que los nombramientos de los ministros de la rama económica y las eventuales coaliciones que logre el gobierno del presidente electo Abelardo de la Espriella podrían incidir en el movimiento de los mercados. Víctor Grosso, DataFX.com.

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1: Bienvenidos, buenos días. Hoy es martes 23 de junio. Es día de partido de la Selección Colombia, que es a las 9 de la noche. ¿Usted por qué no está con camiseta de la Selección Colombia?
2: Porque el partido es muy tarde, Néstor. Entonces, 15 horas con la camiseta puesta, yo creo que no soporta
1: hoy es día.
2: El trajín del día. Pero a las 6 de la tarde me pongo la camiseta, ni más falta.
1: Hoy es día de ponerse la camiseta de la Selección Colombia, partido contra el Congo. Anoche, ayer, Argentina le ganó 2-0 a Austria. Francia, Juan Camilo, le ganó 3-0 a Irak. Noruega, gran partido, le ganó 3-2 a Senegal. Y Argelia, anoche tarde, le ganó a Jordania 2-1. Hoy el turno es para la Selección Colombia en Guadalajara.
3: Sí, señor Néstor, buenos días. Jornada histórica, además, en la historia de los, pues en todos los mundiales, porque Messi se convirtió en el máximo goleador en solitario de la historia de este certamen. Llegó a 18 anotaciones, tiró un penalti por afuera al minuto 9 del partido frente a Austria. Ese duelo fue en Dallas. Y después, al minuto 38, se reivindicó un pase del lateral izquierdo Facundo Medina en un gol que ha hecho varias veces en su carrera futbolística. De hecho, lo hizo en un clásico por allá en 2017, en un clásico Real Madrid-Barça. Lo repite frente a Austria. Y con eso fue el 1-0. El 2-0 ya fue al minuto 90. Más 5 y Messi con 18 goles superó a Miroslav Klose, lo dejó con 16, empataban hasta la última jornada y ya Lionel Messi lo superó. Este fue la victoria de Argentina, la segunda que ya lo clasifica directamente a los 16avos de final. Por ese grupo, Argelia le ganó a la selección de Jordania 2-1. Argentina líder del grupo, segunda Austria con 3 puntos, tercera Argelia con 3 puntos, cuarta Jordania que no ha sumado. Y en el otro grupo, como usted lo decía, Francia goleó a Irak. ¿Qué equipazo es Francia? Tenía en su delantera a los tres jugadores destacados en esta temporada en Europa, Mbappé, Dembélé y el jugador Olise. Los tres participaron en goles, Olise dio doblete de asistencias, Dembélé hizo gol y asistencia y Mbappé metió doblete para la victoria 3-0 frente a la selección de Irak, en un partido que además se interrumpió por la lluvia, así como ha sido habitual en a lo largo del territorio estadounidense. Este partido fue en Filadelfia y con este resultado Francia también se asegura ya en la siguiente ronda, tiene 6 puntos. Noruega también ganó y tiene 6 puntos, le ganó 3-2 a la selección de Senegal con doblete de Haaland. Esos fueron los resultados. Grupo I, grupo J, hoy grupo K y grupo L. En el grupo K está Colombia. Colombia podría ser, si gana frente a Congo en Guadalajara a las 9 de la noche, otra selección clasificada ya a los 16avos de final. Será el quinto partido frente a un rival africano en mundiales. Colombia los ha ganado todos, así que no debería haber problema. Colombia debería superar hoy a la República Democrática del Congo, que además, recuerden, llegó por repechaje al mundial.
1: ¿Hay cambios de la Selección Colombia en la alineación de hoy, Juan Camilo?
3: Podría darse un cambio en la delantera porque se sabe que el trabajo del Cucho Hernández le gustó mucho al profe Lorenzo, no tanto el de Luis Javier Suárez, que además pues ha sido el gran sacrificado porque siempre juega allá fijando a los centrales. Podría entrar el Cucho Hernández en reemplazo de Luis Javier Suárez, pero sería el único cambio porque Gustavo Puerta ya se quedó con la titular en el puesto que era de Richard Ríos.
1: ¿A Richard Ríos está sentado ya?
3: Claro, ya después de los partidazos que se ha jugado Puerta y que ya lo haya hecho en un partido oficial en una Copa del Mundo, ya yo pienso que el titular va a ser Gustavo Puerta.
2: Había una especulación de la posibilidad de que hoy jugara Richard Ríos por talla, porque los jugadores de Congo son
1: grandotes,
2: unas neveras, entonces, y Puerta es pequeño, es menudito.
3: Porque Puerta mide 1.71, Richard Ríos mide 1.75, el promedio de estatura de la selección de Congo es 1.83, supera la de Colombia que es 1.81. Podría en ese orden de idea jugar a Richard Ríos, pero si usted me lo pregunta a mí, yo no creo que el profe Lorenzo toque el equipo, y sí, mucho menos el medio campo.
1: Puse en la polla gol de Luis Suárez, pero si no juega Luis Suárez, prefiere al Cucho Hernández. ¿Quiere decir, arranco perdiendo?
3: No, pues, no, porque Suárez va a entrar en algún punto del partido. Él siempre cambia el delantero. A eso del minuto 60, el profe Lorenzo hace un cambio en la delantera y ahí va a entrar Suárez.
1: En segundo, la información deportiva, hoy es un día diferente. Salimos ya de la jornada de elecciones. En teoría, aunque estamos a nivel de escrutinio. Bienvenidos, un gusto saludarlos. En segundos toda la información deportiva. Está lloviznando en Bogotá, hay vuelos retrasados, producto de la baja visibilidad que hay en la ciudad. Hoy martes empieza la última etapa del escrutinio, que va a certificar seguramente, como ha pasado siempre en la historia, la victoria de quien ganó el domingo, Abelardo de la Espriella, que será presidente de Colombia. A las 9 de la mañana se instala el escrutinio nacional a cargo del Consejo Nacional Electoral, que será la última revisión de la votación. El escrutinio local y el departamental amanece, Ricardo, al 99%. No hay cambios grandes, no hay sustanciales. La gente está haciendo y tiene el derecho a hacer el conteo, porque eso, ese escrutinio es público.
2: Sí, señor.
1: Y se ven los formularios E14. Y lo que hay hasta ahora es que no hay un resultado que cambie la voluntad popular, la expresada el domingo, con la que nos acostamos el domingo en la noche, y es que Abelardo de la Espriella sigue ganando en el escrutinio por los mismos 250.000 votos.
2: Hoy comienza a las 9 de la mañana el escrutinio departamental, que es el siguiente nivel. Es un escrutinio que hacen directamente los delegados de cada uno de los 9 magistrados del Consejo Nacional Electoral. Debe durar máximo 24 horas y ahí sube a Corferias, llega a que los magistrados del Consejo Nacional Electoral hagan la revisión definitiva y procedan a declarar la elección, que ya es el efecto vinculante para saber quién jurídicamente fue elegido como el presidente de la República.
1: Esto se ha convertido en un novelón, no lo había sido nunca, porque aquí se respetaban los resultados del conteo, y el escrutinio lo único que hacía era darle vida jurídica a ese resultado extraoficial. El Consejo Electoral hará hoy ese escrutinio, le cierra la puerta al Consejo Electoral a la última solicitud que hizo Iván Cepeda. Pidieron a los jueces y a los notarios hacer el escrutinio de las mesas en el exterior, lo cual ya no es posible. No se pueden traer los resultados, los tarjetones del exterior. Lo que se trae son las actas, que son la base por la cual se hace la revisión del escrutinio. Ese Consejo Electoral le dice al candidato Cepeda, ya no se pueden reabrir las mesas, que es en lo que estaba pidiendo la práctica el candidato derrotado. No es posible, entre otras cosas, porque la ley dice que la votación del exterior, que dura una semana, se escruta en las actas depositadas en cada uno de los consulados, que resumen la votación no con el material físico, no con los votos, no con la tarjeta electoral. Bienvenido, les contaré de todo esto. El único que sigue sin reconocer los resultados en Colombia es el presidente Gustavo Petro, que estuvo en las últimas horas en Panamá. Fue un viaje relámpago. Acusó a Abelardo de la Espriella de lograr el triunfo por la compra de votos, por el voto constreñido de trabajadores que, dice el presidente Petro, las empresas obligaron a votar. El presidente Petro no dice, en cambio, ni una palabra de las mesas que han aparecido en Nariño, en Cauca y en Chocó, en donde el candidato derrotado, Iván Cepeda, son zonas de alta presencia de grupos armados, obtuvo el 100% de los votos, o el 90% y pico de los votos. Hay mesas en donde votaron 319 colombianos, 319 votos por Iván Cepeda, que por supuesto no solo es atípico, sino que huele profundamente mal. Crecen las denuncias de constreñimiento al elector, pero claro, como se trata del candidato derrotado, seguramente se van a quedar ahí. Ocurrió la irregularidad en Nariño, en Cauca, en Chocó o en el Valle, en donde hubo una votación extraordinaria, mesa por mesa, ya analizada por el candidato derrotado. Les puedo dar ejemplos. La mesa 1 de en Santa Rosa de Tumaco, 319 votos, todos por Cepeda. Mesa 2 en Caquiona, Almaguer, en Cauca, 256 votos de la mesa fueron para Cepeda. Hay mesas así en Antioquia, en Nariño, en La Guajira, en donde el pacto histórico duplicó, triplicó, quintuplicó la votación de Abelardo de la Espriella. Votaciones atípicas, en donde por otro lado también hay que pararle bolas. El presidente Petro sigue esta mañana hablando de fraude, ahora con otra tesis, que con inteligencia artificial fueron manipuladas las elecciones, que millones de colombianos votaron manipulados por una mentira, de que Iván es un guerrillero. Eso, la verdad, no fue producto de ninguna inteligencia artificial. Fue un argumento esgrimido en campaña. Los derrotados están en ese rosario. Por otro lado, el candidato ganador, Abelardo de la Espriella, está recibiendo apoyos, el más notable, del presidente Donald Trump de los Estados Unidos, que se atribuye, él, Trump, parte de la responsabilidad en el triunfo de Abelardo de la Espriella. Dice que de la Espriella ganó, que cuando él lo apoyó de la Espriella estaba 11 y que ahora que lo apoyó de la Espriella es el ganador. Así que vamos a contarles, entre otras cosas, del ruido que hay en la campaña de Abelardo de la Espriella por cuenta de una entrevista que da Carlos Suárez, el gran estratega detrás de la candidatura de Abelardo de la Espriella. Es cierto, es el hombre más cercano a Abelardo de la Espriella, que hablando con la revista Semana, caza una pelea innecesaria con el Centro Democrático y en particular con el expresidente Álvaro Uribe, que tiene un poquito de historia, un poquito de heridas del pasado que revivieron ahora que van a necesitar trabajar en conjunto, Ricardo.
2: Es que el estratega Carlos Suárez le dijo a Semana en la noche del domingo, después de la victoria de Abelardo de la Espriella, que el expresidente Álvaro Uribe es una representación política del pasado, de las prácticas tradicionales, y que eso también fue derrotado en las urnas, y que el triunfo de Abelardo de la Espriella jubila al expresidente Álvaro Uribe, que tiene un sitio en la historia, pero que su tiempo ya pasó. Eso, por supuesto, no le cayó para nada bien al expresidente Uribe, que ha sido pues uno de los impulsores en estas últimas semanas de la campaña de Abelardo de la Espriella.
1: En teoría, solamente en la teoría, era inmejorable la relación entre Abelardo de la Espriella, que era muy elogioso de la figura de Álvaro Uribe, y ahora Carlos Suárez, repito el nombre, el estratega detrás de Abelardo de la Espriella, caza semejante pelea. Son las 6:11. Bienvenidos, es un gusto saludarlos en este amanecer. Aquí está lo más importante, el resumen de las noticias de este martes en Voces y Sonidos en Mañanas Blue.
4: Día clave en el Consejo Nacional Electoral. Con el 99.9% de las mesas escrutadas a nivel municipal, comenzarán las comisiones escrutadoras a nivel departamental. Son 33, una por cada departamento y el distrito de Bogotá. Se espera que posteriormente la sala plena del Consejo Nacional Electoral recoja los resultados de estas comisiones escrutadoras y declare la elección del nuevo presidente de la República.
5: El registrador nacional, Hernán Penagos.
6: Frente a los testigos y los apoderados de los partidos que han estado todas las comisiones escrutadoras vienen avanzando en la reflexión de cada una de esas actas electorales.
5: Hoy se activarán las comisiones general, nacional y de los consulados encargadas de revisar cada una de las apelaciones hechas por las comisiones auxiliares.
7: Y precisamente en desarrollo del proceso final de escrutinio siguen apareciendo denuncias de presión al electorado en regiones donde hay presencia de grupos ilegales como en Nariño, Chocó, Cauca, Putumayo y Antioquia, en donde en algunas mesas de votación de algunos municipios la totalidad de los votos favorecieron a Iván Cepeda sin registro de votos anulados o en blanco.
8: Y desde el Partido Centro Democrático, el representante Andrés Forero pidió investigar los resultados electorales en Tumaco al advertir un inusual aumento de la participación y mesas donde el 100% de los votos favorecieron a Iván Cepeda.
4: El ex candidato del Pacto Histórico y senador Iván Cepeda anunció que su campaña presentó más de 57,000 reclamaciones de mesa ante las comisiones escrutadoras. Solicitó además que los votos en el exterior que le dan una amplia ventaja a Abelardo de la Espriella sean escrutados con el material físico en Bogotá.
9: Nuestros testigos, nuestro equipo de seguridad electoral ha presentado 57,189 reclamaciones que nos facultan y que obligan a los escrutadores, a los jueces escrutadores, juezas, a verificar estas alegaciones.
4: La respuesta vino por parte del presidente del Consejo Nacional Electoral, Cristian Quirós.
10: No hacemos con los votos, lo hacemos con las actas que consolida la registraduría y que nos envían sus delegados. Primera vuelta fue hace 21 días y esperamos los votos, pueden pasar más de 3 o 4 semanas, entonces no sería posible tener una segunda vuelta.
11: Durante la reunión de la Comisión Interinstitucional Postelectoral, el Procurador General de la Nación, Gregorio El Hash, aseguró que no existe evidencia que sustente ninguna alteración de resultados.
12: No hay una información que tenga la prueba suficiente para poder señalar que hubo fraude o que hubo trampa o que hubo una manipulación de la información. Ya serán las instancias donde corresponde, según las reclamaciones que están pendientes, que se definan.
5: Por su parte, el ministro del Interior, Armando Benedetti, después del encuentro postelectoral que
13: convocó discutirá con el presidente Petro temas relacionados con las denuncias sobre el proceso electoral.
14: Bueno, la palabra satisfecha no sé si la debería usar o no, pero sí comprendo mucho mejor lo que está sucediendo, porque hay temas en los cuales es relevante, pero uno no los comprende completamente. Yo me llevo esas observaciones para discutirla con el presidente.
15: Todos los hechos que se presentaron fueron aislados, inclusive aquellos que se presentaron después de las 4 de la tarde.
16: Alejandra Barrios, directora de la Misión de Observación Electoral MOE, explicó que el 32.4% de los reportes ciudadanos recibidos durante la jornada electoral está relacionado con posibles presiones al voto, incluyendo presuntos casos de compra de sufragios y constreñimiento al elector. Sin embargo, dice que no hubo dificultades generalizadas para ejercer el derecho al voto.
17: Me llamó a las 8:30 de la noche solo para agradecerme mucho y le dije, hiciste una gran campaña. Es el Tigre, ¿verdad?
18: ¿Y qué anticipa usted para la relación con Colombia?
17: Bien, mucho mejor, va a ser mejor. Él va a ser un gran presidente.
19: El presidente estadounidense Donald Trump celebró el triunfo del presidente electo Abelardo de la Espriella, asegurando que será un gran presidente y que la relación con Colombia será mucho mejor con él como presidente.
20: Y Abelardo estaba muy contento de hablar con el presidente Trump. El presidente lo invitó a visitar a la Casa Blanca.
21: En Puerto Colombia se reunieron el presidente electo de Colombia, Abelardo de la Espriella, y el congresista estadounidense Bernie Moreno. Hablaron sobre la cooperación entre ambos países, pero también sobre la seguridad y sobre la invitación que le hizo el presidente Donald Trump a De la Espriella para que se reúnan en la Casa Blanca. Moreno también se refirió a la posibilidad de que el presidente Gustavo Petro salga de la lista OFAC.
20: Es posible y probable. Obviamente lo que es importante es qué pasa sobre los próximos 5 semanas con las investigaciones, pero yo creo que está yendo muy bien y yo creo que la relación de los Estados Unidos y Colombia es para el futuro, y yo creo que el presidente Petro quiere mucho a Colombia, quiere mucho al pueblo de Colombia.
22: Entre tanto, el presidente Gustavo Petro desde Panamá moderó su discurso e invitó al presidente Donald Trump a hablar en especial sobre la situación política en Colombia y en los países vecinos de la región.
23: Hoy por hoy, Perú, Colombia, Venezuela están en una polarización máxima, una posibilidad de estallido en la desestabilización del corazón del mundo, y la gran responsabilidad que tiene el progresismo en Venezuela, en Colombia, en Perú y en toda la vieja Gran Colombia también, es garantizar la paz.
24: Y los votos están ahí, tenemos que ir a luchar por ellos, encontrarlos y elegir a Iván Cepeda presidente.
25: Tras una entrevista en la sede de campaña de Iván Cepeda, la Procuraduría General abrió una investigación disciplinaria contra el Superintendente Nacional de Salud, Daniel Quintero, por presunta participación indebida en política, luego de analizar varias declaraciones y publicaciones en redes sociales realizadas durante el desarrollo de la segunda vuelta presidencial.
26: El gobierno expidió el decreto que ordena la liquidación del Ministerio de la Igualdad y Equidad luego de que se venciera el plazo fijado por la Corte Constitucional para corregir los vicios de trámite de la ley que lo creó. El proceso tendrá una duración inicial de 1 año y sus funciones serán trasladadas a otras entidades del Estado.
27: Por orden de la Secretaría General y el despacho del ministro, no se nos permitió el ingreso, violándonos así el derecho a la información, el derecho al debido proceso, el derecho a la igualdad, el derecho al trabajo.
28: Natalia Villalba Angarita, una mujer oriunda de Cúcuta, fue encontrada sin vida dentro de una maleta en una habitación de un edificio de Chapinero en Bogotá, donde se hospedaba desde el pasado 7 de junio. El caso es investigado por el CTI de la Fiscalía, que busca establecer las circunstancias de este crimen. Las autoridades revisan registros y cámaras de seguridad que evidencian el ingreso de un ciudadano estadounidense y posteriormente de un ciudadano británico, quien aparece en estos últimos videos conocidos del edificio. Hay varias líneas de investigación que permanecen abiertas para establecer lo ocurrido.
29: El petróleo Brent cae hasta la zona de los $76 el barril, su nivel más bajo desde el inicio de la guerra. La caída se produce tras la primera ronda de diálogos en Suiza, en que Estados Unidos e Irán acordaron reabrir el estrecho de Hormuz durante los 60 días del alto al fuego. También se levantó temporalmente las sanciones al crudo iraní. Por otra parte, hoy las bolsas asiáticas se tiñen de rojo, arrastradas por el desplome de más del 16% de las acciones de SpaceX, borrando más de $400 mil millones de dólares de su valor bursátil.
30: La ola de calor que
0: que azota actualmente a Francia provocó 40 muertes por ahogamiento desde el pasado 18 de junio, según anunció el primer ministro Sebastián Lecornu, al inicio de una nueva reunión de crisis, con picos previstos de hasta 44 grados Celsius en el suroeste de Francia. Un 90% de todo el territorio está en alerta roja.
1: Lo que teníamos estudiado de Congo en la previa había variado bastante, ¿no? Entre distintos tipos de sistemas, pero ya con Dinamarca y con Portugal marcó un 5-3-2.
2: Néstor Lorenzo ya estudia su próximo rival. Esta noche a las 9 de la noche, Colombia se mide ante República Democrática del Congo por la segunda fecha del Mundial. El técnico confía en sus jugadores y en la capacidad de Luis Díaz para aportar desde distintas posiciones de ataque.
3: Argentina clasificó de la mano del 10, llegó a 6 puntos y puntea el grupo. Francia derrotó 3 goles por 0 a Irak y aseguró puesto en la otra fase. Noruega se impuso ante Senegal 3 goles por 2. La jornada 12 de esta Copa del Mundo cerró con el duelo entre Argelia y Jordania. 2 goles por 1 a los africanos.
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7: Bienvenidos, buenos días, son las 6 de la mañana, 20 minutos.
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7: Como ya terminó el escrutinio municipal, mucha gente en redes sociales está haciendo legítimamente, Felipe, el ejercicio de cómo es el escrutinio versus el conteo. Y no hay ninguna diferencia. Gente que tiene acceso, por ejemplo, a las actas de la registraduría.
38: Ya están publicadas en la página, Néstor y Felipe. Cualquier colombiano puede hacerlo.
7: Cualquier persona puede hacer este ejercicio. Felipe, usted lo puede hacer en este momento. Entra, ve los formularios E14 y compara el escrutinio contra el conteo que da ganador Abelardo de la Espriella el del domingo. Y no hay resultados ninguno considerable. Usted puede ver que en Barranquilla la diferencia es de 60 votos, en Sincelejo son 94 votos, muy poquitos votos de diferencia, lo cual quiere decir, pasadas 48 horas, la diferencia del escrutinio con el conteo es irrelevante. No totalmente hay ninguna posibilidad aritmética de que Iván Cepeda vaya a descontar 250
38: votos. Por ejemplo, en las ciudades capitales del país, al hacer ese ejercicio con los formularios y con contrastar el preconteo con el escrutinio, uno podría concluir que son menos de 300 votos de diferencia de lo que se informó el domingo a este proceso del escrutinio, que eso es mínimo, como ocurre siempre que hay elecciones, y sumado a eso, pues no modifica el resultado general que informó la registraduría en el preconteo.
7: La razón por la que se está haciendo en ciudades es porque terminó el escrutinio municipal.
38: Claro. ¿Usted qué ejercicio puede hacer? O cualquier oyente, cualquier colombiano, entrar a la página de la registraduría, descargar el formulario E26 que le interese, el de Bogotá, el de Medellín, el de Cali, el de Barranquilla, el de mi municipio Yarumal, el que quiera. Usted descarga ese municipio y lo compara en el resultado del escrutinio con el resultado del preconteo.
5: Por ejemplo, yo tengo aquí, Néstor, el puesto 01 de Abejorral, Antioquia.
38: Por ejemplo.
5: Y tengo el acta de escrutinio de ese punto y la tengo en PDF. Es decir, aquí está el mismo documento que se publicó ese día y que se transmitió ese día por los jurados, ya está digitalizado y está en la página de la registraduría.
7: ¿Qué diferencia le da?
5: No, pues ninguna. No existe diferencia.
38: En ese no. Yo le tengo el caso de Barranquilla, la ciudad, la capital. Mira,
5: aquí hubo 6 votos por Abelardo de la Espriella y José Manuel Restrepo y 4 votos por Iván Cepeda y Aida Quilcue.
38: Hagámoslo también con Barranquilla.
5: 10 votos en blanco.
7: Hay un tuitero, Felipe, que usted puede ver, se llama Germán Ricaurte, que muy juiciosamente está
11: muy
7: entrando
11: juicioso, sí.
7: A las ciudades del Caribe, por ejemplo. No hay ninguna diferencia en los votos registrados, digo, ninguna es irrelevante. 50 aquí, 5 allá, en San Andrés 0, en Montería 86, en Cartagena 73.
5: La diferencia son 250,000 votos, 200, un cuarto de millón de votos la diferencia.
7: Entonces, al final, y en unas ciudades en favor de uno y en otras ciudades en favor del otro.
11: No, yo creo que en las próximas horas el Consejo Nacional Electoral, como tradicionalmente se ha hecho, Néstor, una vez finalice el escrutinio, declara oficialmente a Abelardo de la Espriella como presidente electo de Colombia. Y se acabó la discusión.
7: Y lo demás serán patadas de ahogado.
11: Ya lo demás es el presidente Petro diciendo cosas y que no sé qué y que sí sé cuánto. Y además publicando unas informaciones totalmente erróneas en su cuenta de X, utilizando para ello inteligencia artificial.
7: Lo vi.
11: ¿No?
7: Sí, sí.
11: Una vaina totalmente desquiciada. Pero bueno, ya tenemos una autoridad electoral importante, seria, reconocida. Y yo creo que, no sé, de aquí a esta tarde o mañana, el Consejo Nacional Electoral declarará oficialmente electo al presidente de la Espriella.
7: Creo que más hacia el jueves, Felipe, el Consejo Nacional Electoral terminará el escrutinio.
38: Néstor,
11: ahora, ese cuento de las 54,000 mesas y tal, no, eso no.
7: Los
11: ya no
7: parciales,
11: fue, porque es que si la mesa ya no se impugnó,
7: los
11: no
7: parciales,
11: se impugnó.
7: Hasta ahora, los parciales confirman el triunfo de Abelardo de la Espriella.
38: Le decía
7: no
38: que es el ejercicio con Barranquilla.
7: No se ha encontrado ningún caso en donde haya una diferencia sustancial entre el conteo y el escrutinio.
11: No, lo que se han encontrado son sitios y mesas, especialmente en donde se ejerció el voto fusil, que el 100% de los votos han sido o fueron para el candidato Cepeda. El colombiano habla de 268 mesas en estas zonas. Sin embargo, hay otros expertos que han utilizado inteligencia artificial, esa sí bien usada, que están hablando de más de 400 mesas.
7: Ya les vamos
11: mesas,
7: a contar,
11: Néstor.
7: Felipe, porque ese es el otro efecto para el otro lado, el del voto atípico, el voto irregular, en zonas voto fusil, dícese del voto constreñido, en donde los grupos armados organizaron a los votantes y los pusieron a votar por determinado candidato. Y efectivamente, una mesa con 319 votos, 100% por un solo candidato, suena profundamente irregular.
38: Néstor, le decía, aquí es ese mismo mañana, ejercicio que ya explicaba Ricardo, descargar uno de esas actas y poder hacer la comparación del conteo o el preconteo con el escrutinio, por ejemplo, en Barranquilla. Abelardo de la Espriella el domingo tenía en ese preconteo de la registraduría 309,652 votos. Ya en el escrutinio tiene 309,640, es decir, pierde 12 votos con lo informado. Mientras que Iván Cepeda el domingo tenía 375,178. Ya en el escrutinio tiene 375,226, es decir, 48 votos más. La diferencia de votación luego de comparar son, en este caso, 60 votos. Eso es lo que ha ido encontrando en diferencias el preconteo y el escrutinio, que le repito, no va a alterar de fondo el resultado que informó la registraduría el domingo anterior.
7: Ese es un buen ejemplo, Camila, 60 votos en una ciudad grande como Barranquilla, por más que aparezcan, y en unas ciudades están apareciendo en favor de Abelardo de la Espriella, no da para reducir la diferencia.
38: ¿Sabe cuál es la ciudad en ese ejercicio que hizo el señor Ricaurte, del que usted ya hablaba, que tiene la diferencia más grande entre preconteo y escrutinio? Es Cúcuta, con una diferencia de 297 votos.
7: ¿En favor de?
38: Esta es una diferencia en favor de hablar de la Espriella.
7: Ok, por eso decía, en unas ciudades será en favor de Cepeda, en otras ciudades será en favor de la Espriella. 6 de la mañana, 28 minutos, en segundos, los movimientos, el temblor que hay en la relación de Abelardo de la Estrella a propósito con el expresidente Álvaro Uribe. El Consejo Electoral, como estamos metidos en este novelón de las formas, va a instalar esta mañana la sesión de la Comisión Escrutadora Nacional para continuar esa consolidación de los datos del conteo que ya dieron como ganador a Abelardo de la Estrella. Juan David Ríos.
12: Hola Néstor, buenos días. Mira, en menos de 24 horas, jueces, notarios y abogados de campañas electorales se han reunido en cubículos de recintos feriales y centros comerciales de todo el país para escrutar los resultados de esta segunda vuelta. Los votos y los E14 han estado perfectamente asegurados para garantizar transparencia. Hablamos con Cristian Quirós, el presidente del CNE.
13: Las dos campañas cuentan con las dos garantías de que el proceso es transparente y legítimo. Es una audiencia pública, es una audiencia en la que todos pueden estar presentes y se leerán una a una todas las, y cada una de las actas que llegarán de todos los 62 departamentos, Bogotá y el exterior.
12: También nos respondió el registrador nacional, quien en este momento está en manos ahora el tema de los escrutinios de manos del CNE. Sin embargo, el registrador Hernán Penagos también ha hablado sobre el paso a seguir para certificar estos resultados.
14: Jueces y notarios, cerca de 9.000 que frente a los testigos y los apoderados de los partidos que han estado en todas las comisiones escrutadoras vienen avanzando en la reflexión de cada una de esas actas electorales.

0: Consejo Nacional Electoral de acuerdo a lo establecido por la ley. Juan David Ríos, Blue Radio.
1: Gracias, Juan David. Julián Mejía, desde Bucaramanga, datos de contrastación, desde el preconteo hasta el escrutinio en este momento. Julián.
2: Hola, Néstor, buenos días. Pues ya sumamos los municipios del área metropolitana de Bucaramanga, que incluyen también a Florida Blanca, Girón y Piedecuesta. Para Iván Cepeda, Néstor, en el preconteo, Iván Cepeda tenía 236.751 votos, y en el formulario E26 de la registraduría, Iván Cepeda sacó 236.648 votos. Este ya es el resultado 100% escrutado. La diferencia es de menos 103 votos, es decir, perdió más votos Iván Cepeda de los que ellos buscaban ganar. En contraste, Abelardo de la Espriella, en el preconteo, Néstor sacó 454.888 votos, y en el formulario E26, 455.044 votos, es decir, ganó 156 votos en este escrutinio final en los cuatro municipios del área metropolitana de Bucaramanga, Néstor.
1: Julián, gracias. Ese 26 sector es el que suben las comisiones escrutadoras. Ese es el formulario nuevo. Ese ya es con el escrutinio formal. Una pregunta, Julián, en claro. Bucaramanga. Abelardo de la Espriella, ¿cuántos votos ganó en total en Bucaramanga, por ejemplo?
2: En Bucaramanga, en toda el área metropolitana, Néstor, que es el dato macro consolidado en los cuatro municipios, es de 400. En el preconteo fueron 454.888
1: votos. ¿Cuántos votos entre preconteo y escrutinio? ¿Cuántos votos subió?
2: 156 votos fue la diferencia que ganó Abelardo de la Espriella en Bucaramanga, Néstor.
1: Ok, por eso decía Héctor que hay algunos municipios en donde le van a aparecer unos votos a uno y otros votos a otro. El total va a ser irrelevante, el total va a confirmar que el presidente elegido es Abelardo.
3: Y casi que va a terminar siendo suma cero, Héctor, porque así como le aparecen votos a uno, le aparecen a otros, al otro, o le desaparecen a uno y le desaparecen al otro. Son más o menos similares las cantidades.
1: Las proporciones.
4: Sí, claro. Y es que pues, no es que aparezcan votos, digamos, porque ningún dato cambia, digamos, seguramente entran alguna planilla adicional que no entró en el preconteo. Recuerden que en el preconteo no necesariamente llega al 100%, por ejemplo. Lo otro es que puede ser que en el preconteo se haya leído mal el resultado final de alguna mesa y entonces se haya contabilizado mal. Ese es el tipo de cosas que se hacen en el escrutinio. Para eso es. No es simplemente una cosa mecánica de hacer tres veces lo mismo, sino es para ir verificando que efectivamente no se hayan cometido errores matemáticos. Y los que se hayan cometido, pues estamos hablando de 120.000 registros, Néstor. Entonces, en 120.000 registros se pueden cometer, qué sé yo, 1000 errores. Y claro, pues eso sube y baja para uno o para el otro, y siempre ha sido así.
1: Sí, y nunca se había disputado la presidencia de la República en estos términos, que no acepto el preconteo, solo acepto el escrutinio. Estamos en esta etapa cortesía de los malos perdedores. Tal vez lo más notable en el Caribe es que apareció una mesa que había sido anulada porque los jurados no firmaron los formularios el 14. Rehabilitada la mesa, allí aumenta la ventaja, 180 votos, que también es una cifra muy menor por Abelardo de la Espriella en Barranquilla. Ingel de la Rosa.
5: Néstor, 180 votos que le aparecen a Abelardo de la Espriella. Sin embargo, mire usted que comparando los resultados del escrutinio con el preconteo, más bien encontramos que Abelardo de la Espriella pierde 12 votos, porque en el escrutinio le aparecieron 309.640 votos y en el preconteo tenía 309.652 votos. Aún así, desde la campaña de Abelardo de la Espriella lo que manifiestan es haber recuperado estos 180 votos en un puesto de votación que está ubicado en el norte de Barranquilla, donde efectivamente denuncian que hubo irregularidades en el trámite de estos formularios E14. Dice el abogado Oscar Mas, uno de los apoderados de la campaña de Abelardo de la Espriella aquí en Barranquilla, que los jurados no firmaron estos formularios, los habían anulado, pero luego apelaron y lograron que incorporaran estos votos. Escuchemos.
6: Nos ganamos 184 votos en la mesa 12 del Liceo de Cervantes a través de un recurso de apelación. Nos tocó reclamar fuertemente allí porque los jurados de la mesa 12 de ese Liceo de Cervantes no quisieron llenar, y lo digo así, no quisieron firmar los E14. Fueron excluidas por la comisión, entonces la mesa fue excluida por la comisión 59 auxiliar, y en apelación la comisión distrital con buen juicio y reconociendo que hay una voluntad popular ahí.
5: Y a propósito de esas comparaciones que venimos haciendo, encontramos por lo menos que en Barranquilla Iván Cepeda tuvo 370

0: 25.226 votos en escrutinios, pero en el preconteo tenía 375.178, es decir, ganó 48 votos en este caso.
1: Nada de eso, algunos votos aquí, otros votos por allá, y al final nada va a cambiar. Son las 6:36 de la mañana. Iván Cepeda no tuvo éxito en la petición de que trajeran los votos del exterior, en donde tenían ellos la esperanza. Le contesta el Consejo Electoral que lo que traen del exterior son las actas. No pueden traer los votos, pues por razones operativas y porque ya pasó el tiempo. Las actas dan ganador en el exterior también a Abelardo de la Espriella. Andrés Carmona.
2: Sí, señor Néstor, muy buenos días. Como lo mencionábamos, este es un día clave en el Consejo Nacional Electoral. Ya el escrutinio de las mesas, tanto en las comisiones zonales y municipales, han llegado a casi el 100%, y el día de hoy arranca ese escrutinio nacional a cargo de la Corporación de la Organización Electoral. Sin embargo, desde el Pacto Histórico insisten en la reclamación de mesas. En una declaración hecha en la mañana de este lunes por el excandidato Iván Cepeda, este aseguró que el número de reclamaciones presentadas subía a 57.183, pero no dejó claro en qué zonas y en qué mesas de votación fueron estas reclamaciones, incluso si ya habían sido resueltas o no. Pero especialmente Cepeda hizo un llamado sobre los votos en el exterior, que sabemos le dan una amplia ventaja a Abelardo de la Espriella, el presidente electo, con cerca de 177.809 votos.
3: Creemos que el miércoles comenzará el nacional y estamos a la espera del escrutinio de la votación internacional. Esa tiene un proceso un poco más lento y eso no depende de la voluntad nuestra, sino de la llegada de las valijas diplomáticas conteniendo el material electoral. Nosotros hemos pedido que el cotejo de ese escrutinio se haga materialmente, es decir, con los resultados y los elementos electorales materialmente en la mano, y no simplemente con las actas y los formularios E14 que están a disposición desde ya.
2: Ahora, hay que tener en cuenta que si bien es alto el número de reclamaciones que asegura el pacto fueron presentadas en las últimas horas, estas ya pudieron haber sido resueltas tanto en la mesa de votación el domingo como durante el trabajo de las comisiones escrutadoras zonales y municipales a lo largo de ayer lunes. Incluso desde el Consejo Nacional Electoral ya cerraron la puerta a cualquier opción de esperar que el material de votación que se llevó a cabo en el exterior llegue a Colombia. Esto es un proceso, Néstor, y hay que aclararle a los oyentes que puede demorar semanas. Todos estos materiales son trasladados en valija diplomática, tienen que pasar temas de aduanas en Colombia. Esto puede demorar incluso hasta un mes. Por eso es que el presidente del Consejo Nacional Electoral, el magistrado Cristian Quirós, aclaró que el material que se va a usar, y como ha sido siempre en todas las elecciones, para escrutar los votos de los consulados y declarar la elección, serán las actas E14 y E26 enviadas por los consulados.
4: El escrutinio del exterior se realiza con las actas que realizan todos los días los cónsules, porque se consolida la votación de 8 días. Los cónsules van comentando las actas, nos las envían y nosotros no hacemos con los votos, lo hacemos con las actas que consolida la registraduría y que nos envían sus delegados. No con los votos que llegan, porque entienden que la primera vuelta fue hace 21 días y esperamos los votos, pueden pasar más de 3 o 4 semanas, entonces no sería posible tener una segunda vuelta. Para esta vuelta es igual, se realizan con las actas que consolida la Registraduría Nacional del Estado Civil.
5: Es decir, ¿va a seguir entonces el cabeza de los magistrados del Consejo Nacional Electoral?
4: Siempre ha sido así y será el Consejo Nacional Electoral el que consolide la votación en el exterior y pueda dar el resultado del escrutinio electoral.
2: Incluso el procurador general Gregorio Elhash, quien ha acompañado desde el Ministerio Público este proceso de escrutinio, dejó claro que todas las reclamaciones, según los reportes que ha recibido, todas estas reclamaciones han sido resueltas y que son muy pocas las que llegarán a la sala plena del Consejo Nacional Electoral en el escrutinio nacional. Pero la preocupación ahora no es por estas reclamaciones del Pacto Histórico, sino por las denuncias que han hecho dirigentes como Andrés Forero, la senadora María Fernanda Cabal, también dirigentes del partido Creemos, sobre el llamado voto fusil, es decir, el presunto constreñimiento por parte de grupos armados ilegales en mesas donde se habría disparado, según contrastando los datos, el voto por Iván Cepeda. Incluso en algunas mesas el ahora ex candidato obtuvo el 100% de los votos, algo que es posible, pero que llama la atención que sea en zonas donde se ha denunciado la presencia de grupos criminales como las disidencias de las FARC y el Clan del Golfo, algo que por supuesto tendrá que ser aclarado por las autoridades competentes, Néstor.
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11: Son las 6:42. Uno de los principales desafíos que tiene el presidente electo Abelardo de la Espriella es la búsqueda de la gobernanza suficiente que le permita sacar adelante las propuestas que hizo durante la campaña, principalmente desde el Congreso de la República. Por un lado, el presidente electo tendrá que revelar pronto cómo buscará unificar la bancada de gobierno, teniendo en cuenta que el propio de la Espriella advirtió en campaña que su relación con los partidos políticos no estaría mediada por las prácticas habituales, como la entrega de burocracia o de representación en el Ejecutivo a cambio del apoyo de los partidos políticos tradicionales y de sus congresistas. También es clave saber quién va a ser su ministro del Interior. De hecho, hablando de todo esto, el sábado pasado, un día antes de la segunda vuelta, el Movimiento Defensores de la Patria, del ahora presidente electo Abelardo de la Espriella, publicó un comunicado advirtiendo a los congresistas electos que tendrán una responsabilidad histórica: decidir si acompañan las reformas que necesita Colombia o si anteponen sus intereses personales y particulares a los altos intereses de la patria. Y agrega que si algunos sectores del Congreso renuncian a esa responsabilidad y traicionan el mandato ciudadano, se encontrarán con un gobierno de origen popular, con fuerza popular y con una conexión directa con millones de colombianos que ya no están dispuestos a seguir siendo ignorados. Sin embargo, el domingo, en su discurso de victoria, el presidente electo, si bien advirtió que no volverá a sostener las relaciones tradicionales con la clase política, dijo que no hay vencedores ni vencidos y que gobernará para todos los colombianos. A propósito, Tomás Uribe, hijo del expresidente Álvaro Uribe, dijo en sus redes sociales en las últimas horas que la humildad exige reconocer que 13 millones de compatriotas votaron por el proyecto político de Petro y pide construir más la humildad y la empatía para superar la pobreza y hacer crecer más rápido la economía. Para que haya una coalición tradicional del gobierno en el Congreso, el presidente electo necesitará el apoyo, sin duda, de la bancada del Centro Democrático, que recibió una arremetida en las últimas horas de Carlos Suárez, estratega y mano derecha de Abelardo de la Espriella, quien en entrevista con la revista Semana dijo, palabras más, palabras menos, que Paloma Valencia, el Centro Democrático y Álvaro Uribe son una representación del pasado, de los políticos y la politiquería de siempre, y agrega que, en su opinión, Uribe quedó en el papel de un expresidente histórico que seguramente tendrá un sitio en la historia, pero sus 25 años de hegemonía política terminaron con la era del tigre. El expresidente Uribe respondió por redes sociales diciendo: Carlos Suárez demostró sus dotes de estratega cuando llevó a Piedad Córdoba y a Cepeda, se refiere a Iván Cepeda, a hablar con exparamilitares extraditados a preguntar por mí. En ese tono difícil comienza la construcción de una coalición de gobierno en el Congreso de la República.
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12: 6:44. Las disidencias de las FARC, la guerrilla del ELN y en general los grupos armados, podemos meterlos en la lista de perdedores en las elecciones del domingo. Esos que, con carnetización, censos, amenazas y con fusiles, obligaron en algunas regiones del país a votar por el candidato Iván Cepeda. Un fenómeno que esta mañana analistas, expertos, políticos de oposición como Andrés Forero, María Fernanda Cabal o el equipo de Creemos en Medellín bautizaron el voto fusil. En municipios del Cauca aparecieron mesas en las que el total de la votación fue por el pacto histórico que claro que es una posibilidad, pero suena muy raro que ocurra solo en las zonas donde se denunció este constreñimiento electoral, donde hay presencia de grupos armados, porque son mesas en las que no hay voto en blanco, no hay voto mal marcado, no hay nulo, ni mucho menos por el otro candidato en contienda. Por ejemplo, en la mesa 1 de Santa Rosa, en Tumaco, en Nariño, marcaron 319 votos y todos fueron por Cepeda, sin nulos blancos o por el otro candidato. El 100% de la votación también fue para el candidato Cepeda en 8 mesas en zonas distintas del municipio de Amaguer, esto es en el departamento del Cauca, en el sur de ese departamento. En la mesa 1 de Gonzalo, los 127 votos fueron por Cepeda. En la mesa 1 y 2 se marcaron 276 en una y 37 votos en la otra, todos por el mismo candidato. Ahora, no solo son dudas o denuncias de mesas en las que el 100% de los votos son por el mismo candidato, también hay regiones donde la votación se duplicó, triplicó o hasta quintuplicó si se compara la votación del pacto histórico en la primera con la segunda vuelta. Es el caso de Campamento, en el departamento de Antioquia, donde la votación se quintuplicó, o en Barbacoas, en Nariño, se dobló, o en Manaure, en La Guajira, se triplicó. En el caso de Campamento, en Antioquia, esto coincide con la denuncia de la misma comunidad que hablaba de presiones ilegales. Los números están, los casos ya fueron denunciados, y aunque eso no es un fraude técnico en sí mismo, es la advertencia de que se violó el derecho al voto libre, que debería estar garantizado en una democracia.
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10: Ya son las 6:47 minutos de la mañana. Tanto va el cántaro al agua que se termina rompiendo. Y esa tal vez es una gran reflexión o un buen resumen alrededor de lo que está pasando con Daniel Quintero, a quien la Procuraduría le abrió investigación, siendo él el actual superintendente de salud, por participación indebida en política. Ha opinado mucho antes, durante y después de las elecciones a la presidencia de la República, pero la opinión que le está costando esta investigación tiene que ver con el proceso de escrutinios, porque dijo, abro comillas, lo que tengo es certeza es que los votos están en las urnas. Hay que ir a buscarlos porque están ahí. Yo tengo unos sistemas de medición que me permitieron incluso anticipar que Abelardo nos iba a ganar en primera vuelta, pero en esta, en los números, daban completamente al revés y los votos están ahí. Tenemos que ir a luchar por ellos, encontrarlos y elegir a Iván Cepeda presidente. Cierro comillas. Es la segunda vez que la Procuraduría lo investiga por meterse indebidamente a participar en una contienda electoral. La primera vez fue en el año 2022. Ustedes recordarán que resultó sancionado 6 meses por su famosa frase, el cambio en primera, en un claro ejemplo al apoyo al presidente Gustavo Petro, que a propósito también ha participado indebidamente en la contienda del 2026. El hecho notable alrededor de la política de lo que está ocurriendo en Colombia tiene que ver con la puerta giratoria o cómo el gobierno está usando a sus funcionarios públicos para apoyar a Iván Cepeda. Es el caso de Felipe Harman, el exalcalde de Villavicencio, que renunció hace apenas unas semanas a la dirección de la Agencia Nacional de Tierras para hacerle campaña a Cepeda y que piensa volver a su puesto, a un cargo directivo, como si no hubiera estado en un bando de la política. La presidencia de la República publicó la hoja de vida de Felipe Harman en el portal de aspirantes de la presidencia de la República para que asuma de nuevo, después de que tuvo a su cargo tareas clave que tienen que ver como la logística del pacto histórico orientadas a la coordinación del transporte. Harman lo reconoce, dice, me publicaron, es responsable con los campesinos, el empalme y el país. Sin embargo, voy a hacer el análisis jurídico para no inhabilitarme, porque está pensando él en aspirar a la gobernación del departamento del Meta con la bendición del petrismo.
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10: 6:50, día crucial para los cafeteros del país y día en que se juega el futuro y continuidad del Fondo Nacional del Café, con reunión en las próximas horas entre la Federación Nacional de Cafeteros y los Ministerios de Hacienda y Agricultura, nuevamente en rifirrafe, nuevamente en duro pulso por el contrato de administración del Fondo Nacional del Café, y a entre cejas del presidente Gustavo Petro desde hace rato amenazando hace unos 3 años con quitárselo a la Federación Nacional de Cafeteros, administrador desde hace
13: hace 85 años de ese Fondo Nacional del Café, creado en noviembre de 1940 como una cuenta parafiscal que se financia con una contribución pagada por cada libra de café exportado, actualmente de 6 centavos de dólar por libra de café verde, 1 centavo por libra de café tostado, 0.48 centavos por libra de café soluble y 0.36 centavos por libra de extracto de café, centavos que juntos suman un montón de plata, 8.7 billones de pesos de ingresos corrientes en el presupuesto de este año 2026, ingresos que se reinvierten casi en su totalidad en los mismos caficultores del país, garantizándoles compras de cosechas, financiación de bienes y servicios, investigación científica sobre el grano y promoción del café colombiano en el exterior, beneficios y platas de y para unas 557 mil familias cafeteras que administra la Federación Nacional de Cafeteros a través de un contrato que tiene que renovarse cada 10 años y que ahora está próximo a su vencimiento con plazo límite hasta el próximo 7 de julio, es decir, en unos 15 días. No obstante, el gobierno de Petro pone nuevamente palos en la rueda diciendo que tiene reparos y planteando la necesidad de revisar las condiciones de administración de ese contrato, condiciones que se van a revisar precisamente y nuevamente en la reunión de hoy con los ministerios de Hacienda y Agricultura en medio de una carrera contrarreloj para evitar un vacío administrativo antes del vencimiento del contrato y con ajustes en la gobernanza, supervisión y manejo del fondo, muy cuestionado por parte del presidente Petro, quien advirtió, recordemos, sobre una deuda cercana a los 200 millones de dólares y cuestionó prácticas relacionadas con operaciones en la Bolsa de Nueva York, en particular los contratos a futuro del anterior gerente de la Federación, Roberto Vélez, que son la mancha y el florero de Llorente en este pulso entre la Federación y el presidente.
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1: 6 de la mañana, 54 minutos. Se anuncia para hoy, Felipe, para esta noche, discurso del presidente electo de Colombia, Abelardo de la Espriella. Como ha sido habitual durante su campaña, lo transmitirá a través de sus redes sociales, con anuncio de lo que viene para el gobierno.
19: Sí.
1: ¿Hora es 8 de la noche?
20: No está confirmada la hora de momento, solo que hoy será el día de los anuncios en los que está él ya trabajando de cara a lo que piensa,
19: Felipe,
20: para partir del 7 de agosto.
19: Él dijo en el discurso...
21: Debe ser antes del partido, ¿no?
19: Seguro. Él dijo en el discurso del domingo en La Ventana al Mundo en Barranquilla...
11: que él no iba a abandonar las redes sociales, que él se iba a seguir comunicando con los ciudadanos y con los que votaron por él y con todo el mundo por redes sociales, porque él le atribuye parte de su victoria a las redes sociales.
1: Pero tiene toda la razón.
11: Claro.
0: Parte, tiene razón, claro.
1: Parte de la victoria,
11: claro,
1: fue,
11: que sí,
1: sin duda, el fenómeno de Abelardo de la Espriella está montado. Entre otras cosas, lo dice en la entrevista, Felipe, esta de semana, Carlos Suárez, el estratega, de cómo medían todo lo que pasaba, de cómo tenían reacción para todo, de cómo manejaron videos, de cómo montaron videos con inteligencia artificial a través de redes sociales. Nada de lo que usted vio en esta campaña alrededor de Abelardo de la Espriella era producto de casualidad. Todo era, en eso algo de razón tiene el presidente Petro, todo era producto de una estrategia. Lo que pasa es que del otro lado también, ¿no?
21: Sí, mal hecha. La del otro lado sí, mal hecha y tarde.
20: Bueno, ellos lo reconocieron, ¿no? Que despertaron tarde, le reconocieron que les habían sacado una ventaja importante en lo que tenía que ver con redes sociales, la primera, campaña digital entre
11: María
20: primera,
11: Camila,
20: y segunda vuelta.
11: ¿Entre primera y segunda no terminaron contratando a la estratega de Rodolfo Hernández?
1: Así es,
21: sí, pero, pero no hay además punto de perdieron 10 días entre la primera y la segunda. La campaña de Iván Cepeda perdió 10 días fundamentales en el tema de que no reconocían los escrutinios, de que no sé qué.
1: Vi a
21: no
1: Juan Fernando Cristo Felipe reconociendo eso. Claro que perdieron tiempo, por supuesto, claro, y claro que hubo errores políticos.
0: Pero bueno, no solo eso, sino que en la campaña de comunicación, pues sí, obviamente era como de dos calidades distintas, ¿no, Néstor? Era como el que uno compra o el que pide por Temu. Porque usted compare, por ejemplo, ¿cómo se llama eso? Pues las piezas publicitarias de la elección, por ejemplo, en la que aparecía pues apoyado por Abelardo por unos de los jugadores pues más famosos de Colombia, estaba el Pibe y el Tino. Y, en fin, uno que dicen que armó el famoso Caremonja, el amigo del Tino, que es un publicista.
11: Él también sabe todo eso.
0: Y usted compare eso, esa calidad de esa pieza publicitaria con la que intentó competir Iván Cepeda, que era una en la que aparecían unas personas hablando de fútbol y hablando de que había que ganar la selección y tal, y puestos pues con la camiseta de la selección. Ese segundo, en términos técnicos, Néstor, era realmente una pieza publicitaria de principiantes. Esa la hacen unos estudiantes de comunicación
21: hecha,
0: social,
20: pésimamente
0: hecha, y la otra era una cosa pero impresionante.
20: Generacionalmente, mucha gente no entendió el tema del corazón. Yo lo aprendí a hacer a última hora.
1: ¿El corazón coreano?
20: El corazón coreano, sí, porque a última hora ellos decidieron implantar ese corazoncito con Me la juego por la vida, que era el eslogan del candidato Cepeda.
0: Ah, no, usted sabe. Eso sí, qué hueso eso.
20: Pero eso no pegó, generacionalmente mucha gente no entendió.
0: A ustedes les consta que yo les pregunté el domingo qué quería decir.
20: Los deditos cruzados, Felipe.
0: Porque eso parecía como pidiendo plata.
1: Felipe, me enfocan en la cámara.
11: Es el signo de
1: corazón coreano.
21: La cosita esa que decían así.
1: Felipe, corazón coreano es esto. Es esto que era.
21: Yo no sabía.
0: Cruzar los dedos.
20: Es del K-pop.
1: Ese fue el símbolo, usted no se enteró.
21: No sabía que se llamaba el corazón coreano.
1: En asuntos de mercadeo, la campaña de Iván Cepeda.
0: Confesemos si fue de verdad que yo el domingo a las 4 de la tarde les pregunté qué era eso, y alguien me dijo que era el corazón. Realmente yo pensé siempre que lo estaba usando la campaña contraria para decir que estos pedían billete, porque...
21: Sí, eso pensé yo.
0: Claro, porque el crucecito de los dedos es como, bueno, cuando uno frota.
20: Con el CBJ.
21: Claro. ¿Cómo voy yo? El CBJ.
20: Sí, el
21: CBJ.
1: Pues claro.
0: Qué cosa tan mala. Esos comunicadores de esa campaña
1: estamos
0: grotescos.
1: Han pasado 48 horas y me parece que está bien, Felipe, la reflexión alrededor de los aciertos en una campaña. Ahora, la campaña de Iván Cepeda, por supuesto, también tuvo aciertos, el principal de los cuales seguramente será el apoyo del gobierno. Un candidato que saca 12.700.000 votos.
21: No,
1: Felipe,
21: sin lugar a dudas.
1: De todas formas, algo tuvo que haber hecho bien.
21: El salario mínimo, el bajar en la semana anterior, en teoría, el costo de algunos peajes en la zona cafetera. O sea, el gobierno se la jugó a muerte por el candidato CPA. Pero a eso súmele otra cosa, Néstor.
1: Señor.
21: De manera objetiva. Y es Iván Cepeda no es un tipo carismático.
1: No, Felipe, pues, por supuesto. Iván Cepeda, lo que digo es, detrás de la seriedad de ese rostro adusto,
3: sí.
1: seguramente poco carismático, seguramente poco...
3: Tiene otras fortalezas, pero el carisma no es uno de ellos.
21: No, tiene otras fortalezas.
1: Y sabe Felipe,
21: no es como persona un ser humano.
1: Le voy a confesar, Felipe, una cosa. El discurso de Iván Cepeda, el del domingo por la noche, perdedor. Ubíquese en el tiempo, después de los resultados, presidente electo
3: después
1: Abelardo
3: del partido.
1: De la Esprieta. El discurso
3: sí,
1: de Iván
3: sí,
1: Cepeda.
3: Sí, después del partido. Se acabó el partido y entonces el técnico va y habla en el camerino.
1: 7:00 p.m. El discurso del candidato derrotado. Ese fue un buen discurso. Me pregunté, y el señor Iván Cepeda, Felipe, pudiendo hablar, ¿por qué no hablaba? ¿De quién lo aconsejó ese tema de leer los discursos?
21: No sé.
3: Muy buen discurso, después de los resultados.
1: Pero siendo...
3: Libre de ataduras, sin estar pegado, ceñido a un libreto.
20: Y con mensajes más claros, más directos.
1: Siendo un orador, como demostró que lo puede ser, ¿quién le dijo, estoy preguntándolo, Felipe, en serio, ¿quién le dijo a Iván Cepeda que fuera a la plaza pública a echar discurso solamente centrado en criticar a Álvaro Uribe?
21: No sé.
1: Iván Cepeda, Felipe, no se alejó en lo que tenía que alejarse del gobierno, que era, por ejemplo, temas de salud y temas de seguridad, que hubiera podido perfectamente, hay que corregir el tema de salud, hay que arreglar el tema de seguridad en Colombia. Hubiera podido acercarse un poquito más a la gente, no leer, conectar un poquito. Yo creo que eso tuvo mucho que ver con el resultado electoral.
21: Pero a ver, pongámonos en el pellejo de Iván Cepeda. Para Cepeda era muy difícil criticar al presidente Petro porque pues Petro pues, le iba a poner, como efectivamente le puso una gran cantidad de votos, por un lado, criticarla, pero por el otro lado, defenderla.
1: Sí,
21: porque cómo defendía Iván Cepeda corrupción, narcotráfico, salud, crisis energética, Felipe, o sea, estaba primera, en una
0: sí, pero más allá
1: primera
0: del
1: obra
0: contenido,
1: del gobierno Néstor, de Iván Cepeda dijo era hacerle un homenaje al presidente Gustavo Petro.
0: Pero bueno, Néstor, más allá del contenido, la forma, que era de lo que estábamos hablando, la forma realmente es increíble, lo mala que fue la campaña de Iván Cepeda, especialmente en la segunda vuelta, pero también en la primera. Eso que usted está señalando es que el único buen discurso de la segunda vuelta lo hubiera dado cuando ya había perdido, es una cosa que es increíble, que él no levantaba el tono de la voz cuando le hablaba a la gente, leía una cosa así en un monotono que era realmente aburrido. Bueno, el domingo, como usted ya lo señaló, Néstor, demostró que él no es así, que se puede echar unos discursos que emocionen. El del domingo realmente le transmitía a su audiencia emoción, pero ya era tarde.
1: Sí. Néstor, momento de balances, unos para celebrar, otros para lamentar, otros para lanzar globos al aire. ¿Qué hubiera pasado si Iván Cepeda no lee? ¿Qué hubiera pasado si Iván Cepeda se aleja un poquito del gobierno? ¿Qué hubiera pasado si Iván Cepeda se lanza antes a la conquista del centro? ¿Qué hubiera pasado si Iván Cepeda no se mete en el embeleco de la Asamblea Constituyente, de cambiar la Constitución de Colombia? Reflexiones.
3: Es que ese panorama.
1: 48 horas. Quien quiera opinar, quien quiera sumarse a esta conversación, la cuenta Blue Radio Com, cuenta Néstor Morales. Señor Andrés.
3: Ese panorama, en síntesis, a mí me da la impresión de un hombre al que un poco a empujones y a la fuerza lo llevaron a hacer un montón de cosas que parece que no tienen que ver con el Iván Cepeda que conocíamos. Y en muchos casos, en muchos pasos de esta campaña, empezando por el hecho mismo de postularse para la presidencia de la República, que era algo que nunca jamás había manifestado intención de hacer, y parece ser que las fuerzas de la izquierda organizada lo empujaron un poco a hacer por allá en el mes de agosto, septiembre del año pasado. Uno ve la historia como de un hombre al que fueron llevando y todavía al día de hoy, con esa cosa que ya está empezando a parecer un poco ridícula de disputar los resultados de las elecciones y todo, lo están llevando a ser una persona que no es el Iván Cepeda que conocíamos. Este Iván Cepeda que vemos ahora pidiendo, por ejemplo, que manden los votos del exterior y resistiéndose a aceptar los resultados, probablemente bajo la presión del presidente Petro, no me parece que sea la persona que de él habíamos conocido en 20 o 25 años de trayectoria política en Colombia. Y eso, sumado a los errores de comunicación, yo creo que termina pintando un balance muy lamentable.
1: Felipe, ya que nos metimos en esta, pues le pregunto a los oyentes, ¿en qué se equivocó Iván Cepeda? ¿Cierto? Uh-huh. A título de reflexión, nos metimos este tema un poquito por los lados, porque anuncia para esta noche su primera declaración en redes sociales el candidato ganador Abelardo de la Espriella, que será el primer discurso como presidente electo. Ya después de la reflexión, después de digerir el triunfo, ya seguramente para hacer los primeros anuncios de cómo será su presidencia.
11: Hay una paradoja, Iván Cepeda no hubiera sacado la cantidad de votos que sacó en primera vuelta sin el apoyo de Gustavo Petro. Pero con el apoyo de Gustavo Petro, al final termina teniendo un negativo techo. Muy alto. Así es.
4: Es el abrazo del oso.
1: Pero los votos de Cepeda, María Camila, ese oso es el que hace que Iván Cepeda saque 12.700.000
11: votos. El punto es el techo que tenía Gustavo Petro.
1: Pregúnteselo de otra manera. Sin Gustavo Petro, Iván Cepeda...
4: No los hubiera conseguido.
1: No los hubiera
4: conseguido, indiscutiblemente, nunca. En esto. Es como para la gente verso. Que dice, ¿por qué no dejaba o por qué toda la campaña fue alrededor de el expresidente Álvaro Uribe Vélez? Es que hay que reconocer que la campaña del senador Iván Cepeda nace después de la condena en segunda instancia en contra del expresidente
11: Álvaro
4: Uribe Vélez.
11: Me acordé de una canción, Aurelio, ni contigo ni sin ti, decía una canción por allá de su época.
5: Hay un verso español que dice... Que tengo una espina en el alma, que si me la dejan, me muero, y si me la sacan, me matan. Exactamente le pasaba eso a Iván Cepeda con el gobierno y con toda la carga de Gustavo Petro. Sí. Pero Néstor, frente a todas estas deficiencias, a las que permítame incluir una que para mí fue mortal, no hacer debates, no ir a debates.
1: Eso es cierto, tiene
5: negarse
1: razón.
5: A dar entrevistas a cuentagotas, seleccionar a quién le daba la entrevista y a quién no. Todo eso fue, digamos, un factor negativo frente a una operación que yo diría, después de muchos años, tal vez la más grande y exitosa de marketing político que tuvo Abelardo de la Espriella.
1: De acuerdo.
5: De volver a N millones de colombianos, la manada del tigre. Es decir, para eso se necesita tener realmente una estrategia comunicacional y una línea estratégica muy definida. Entonces, mientras una campaña estaba llena de todas estas glosas que hemos venido enunciando acá, se enfrentaba a una campaña que, digamos, desde el punto de vista del marketing político, sacó 5 aclamados y el resultado fue ese. Entonces, pienso yo que tendrán que revisar allá adentro y seguramente vendrán, prepárese, guerras internas en el petrismo de repartición de culpas para ver quiénes fueron los responsables de que Cepeda, a pesar de que aumentó 3 millones de votos en la segunda vuelta, no le alcanzó para remontar del todo como habían anunciado.
1: Sí, Felipe, en esa comparación...
22: Como dice Aurelio...
1: En esa comparación, Álvaro, de por qué perdió Iván Cepeda, me recuerda aquí el doctor Alfonso Gómez, que me escribe, Felipe, su amigo, uh-huh. El ex procurador Alfonso Gómez Méndez, y me dice que lo mismo que le pasó a Cepeda con Petro, le pasó a Horacio Serpa con Ernesto Samper. Se refiere a las elecciones de 1998, cuando Horacio Serpa tenía, por supuesto, el valor agregado, el mérito de ser el candidato de Samper, que en ese momento había sobrevivido al proceso 8000. Pero eso también terminó siendo el fardo que lo enterró. Y producto del apoyo de Samper es que pierde en la segunda vuelta con Andrés Pastrana, ¿cierto?
21: Sí, tiene razón el doctor Gómez, Ahí es esa, y con una diferencia fundamental, que Serpa era un excelente candidato.
1: Sí, era bueno, guardadas las proporciones, pero digo, frente al apoyo de Samper, así como Petro apoyó a Cepeda, Samper apoyó a Serpa. Serpa ganó,
21: es
1: Ricardo,
21: que Néstor, hay
1: en
21: que
1: la primera vuelta.
21: Sí, mire, Felipe, el único presidente en ejercicio que ha puesto presidentes es Álvaro Uribe.
1: Sí, bueno, a Juan Manuel
21: es que
1: Santos.
21: El fardo que se trae con un gobierno cualquiera que sea es muy difícil.
1: El desgaste de los
21: gobiernos. Sí. Claro, el desgaste. No. Ahora, que después no le funcionaron como él quería, eso es otro cuento.
11: Álvaro, el dato, mire, en primera vuelta en el 98, 31 de mayo, Horacio Serpa obtuvo 3.634.823 votos. Andrés Pastrana estuvo muy cerquita, pero de segundo, 3.607.945.
1: ¿Usted se acuerda qué pasó entre primera y segunda vuelta? La foto de Pastrana
11: con tiro fijo con el reloj.
1: El reloj, exactamente, claro. Tiro fijo, eligió en ese momento en segunda vuelta, también eso ayudó un poquito. Señor Álvaro,
22: pero volviendo a las formas de la campaña,
2: Yo creo que la van a estudiar mucho en escuelas de estrategia y mercadeo electoral, porque eso es muy impresionante, el contraste de dos campañas tan contrarias, muy extremas ambas. Una extrema en lo auténtica, en el exceso de seriedad, que pues difícil de entender para las grandes masas, y la otra extrema en lo inauténtica, en lo basada en el mercadeo y técnicas de entretenimiento, con mensajes simples, estilo publicitario, coreografiada, llena con brincos, que eran como el equivalente del baile y gesticulaciones, rayando en lo ridículo, pero el presidente electo, pues él se siente en su salsa como showman. Y la campaña, el gran error de la campaña de Cepeda fue creer que todos esos artilugios de mercadeo no funcionaban porque la gente no se iba a dejar engañar. Y como dice Aurelio, la gente se sentía feliz de que la llamaran manada, una cosa que yo tampoco entiendo.
1: Entonces, sí, pero conectó.
2: Es interesante estudiar los dos extremos, tan excesivos el uno como el otro.
1: Sí, de acuerdo, aquí hubo dos extremos enfrentados, inclusive en el tema comunicacional, inclusive en las formas de hacer campaña. Claro que uno, el ganador, fue un gran producto, digo, desde el punto de vista de mercadeo, y el otro seguramente tuvo deficiencias. Eso lo podemos ver hoy ya con los resultados en la mano.
0: Pero el ejemplo que trae el doctor Gómez es muy bueno, Néstor, porque entre otras cosas en esa campaña había un factor que en esta vez aparentemente también, pero con mucho menos peso, que es eso que llamaban el centro político. Es que recuerde usted que en esa campaña, en la primera vuelta, compitió Noemí Sanín y sacó 2.800.000 votos. Los que estaban arriba sacaron 3.600.000 y Noemí sacó 2.800.000. Y lo que se decidía en la segunda vuelta era para dónde se iban esos 2.800.000 votos. Y se fueron mayoritariamente para Pastrana, por la razón que señala el doctor Gómez, por el rechazo que un sector político, incluido una parte del liberalismo, tenía con Samper.
1: Bueno, es que con Samper había en ese momento, por supuesto, toda clase de
7: cuestiones. ¿Noemí Sanín adhirió a Pastrana en ese momento? Oficialmente yo no recuerdo.
1: No recuerdo. Pero digo, la comparación con Samper y Petro puede ser buena porque fueron pues grandes protagonistas de la política de su época.
0: Yo no recuerdo si hubo adhesión, pero los votos se fueron para allá, claro. Y por lo menos un sector del Partido Liberal terminó allá, del Partido Liberal terminó dividido apoyando una parte que no era mayoritaria, pero una parte a Andrés Pastrana.
1: En ese momento comenzó la pelea en el liberalismo entre Ernesto Samper y César Gaviria, además.
22: Pero mire que a mí la puesta en escena de Iván Cepeda me gustó, es decir, claramente una cosa es, tenía por detrás toda la sombra de Gustavo Petro y ese era el mayor rechazo que podía generar, pero la puesta en escena de él siempre como muy sencillo, su manera de vestir, dando un mensaje de austeridad, aunque prometía lo contrario, ¿no? Que era por el contrario, seguir gastando y aumentar el gasto social, que es todo lo contrario a De la Espriella, que por el contrario, lo que dice es que vamos a pasar la motosierra y recortar el presupuesto. Pero él, su puesta en escena, su manera de vestirse era totalmente opuesta a Iván Cepeda. Iván Cepeda como tal, además, me parece que siempre contestó de manera muy amable y de manera muy cortés todas las entrevistas que se le hicieron. Nunca lo vi salirse de tono, salirse de la ropa, siempre muy puesto, siempre hablando tranquilo, bueno, pausado, de Paola, pronto demasiado lento. Eso
1: los
22: sí.
1: Invito a la evaluación del candidato ganador y del candidato perdedor. 7:13 a.m. Mucha atención. Al candidato ganador le está lanzando un guiño desde Washington el presidente Donald Trump, que dice que la victoria de Eduardo de la Espriella tiene que ver con él. Le está anunciando respaldo ya como presidente elegido. Dice que Eduardo de la Espriella ganó fácilmente. Bueno, no tan fácil. Invita a Colombia a sumarse a una coalición contra los carteles. Las felicitaciones vienen de la mano desde Washington, hoy con una petición para el nuevo gobierno. Desde Washington, Juan Camilo Merlano.
23: Néstor, buenos días. Era de esperarse, no es inusual que el presidente Donald Trump cobre como propia la victoria de aquellos candidatos que apoya y que ganan. En los casos en los que pierden no dice mucho realmente. Pero el caso del presidente electo de Colombia hace parte de los otros líderes en América Latina que han contado con el respaldo de Trump y que han resultado victoriosos en sus respectivos comicios, como el de Honduras o el de Argentina en las elecciones de medio término. Pero el presidente está feliz, nos dijo que Abelardo del Espriella no solo había ganado, sino que antes estaba en el décimo lugar y que después él llegó a apoyarlo y logró ganar. Lo cual no es del todo cierto, del Espriella no estaba en el décimo lugar. Tampoco es del todo cierto lo segundo que dijo el presidente Trump, y es que aseguró que Abelardo ganó fácilmente. Recordemos que el margen es menos del 1% con tan solo 250 mil votos de diferencia de acuerdo al preconteo. Pero ya Estados Unidos está listo para trabajar con Colombia y fortalecer la relación. Escuchemos lo que nos decía el presidente Trump en las últimas horas.
8: On Colombia, the candidate, El Tigre, Abelardo del Espriella. We know that you had a phone.
9: I endorsed him. He was in 10th place. I endorsed him, but he won the election.
8: We know that you had a
9: no phone. Different than this country.
8: You had a phone conversation with Abelardo del Espriella in the last hours. What can you tell us about that phone conversation? And what do you see? What do you anticipate?
9: You're from Colombia.
8: Yes, sir. I'm from Colombia.
9: So he called.
8: A great city.
9: He called me last night and he thanked me for the endorsement. He won. He won the election. He wasn't anticipated to win. But he won, and he won handily. It's just an honor. He was just a good man. I'd watch him a little bit speak, and he always speak. You know, when people like me, I like them. It's very simple. It's a very simple formula, and I like them. He said really nice things about me and the job we've done in the United States, and very, very powerful. And he won an election in Colombia that, I don't know, some people were surprised because he was a little bit further down the pack, but he won easily last night. He won by, called me at 8:30 in the evening just to thank me very much. And I said, you ran a great campaign. He's El Tigre, right?
8: Yeah. And what do you anticipate for the relation with Colombia? Colombia's
9: good, much better. It'll be better. He's going to be a great president.
23: Mr. President. Bueno, allí le preguntábamos por su conversación con Abelardo del Espriella. Él dijo, lo apoyé, estaba en décimo lugar, pero yo lo apoyé y ganó las elecciones. Y decía sobre la llamada, me llamó anoche y agradeció mi apoyo, ganó las elecciones, no se esperaba que ganara, pero ganó con facilidad. Es un honor, es un buen hombre, lo vi hablar un poco, vi que se expresaba bien. Cuando yo le caigo bien a alguien, a mí me cae bien. Es muy sencillo, es una fórmula muy simple. Y me cayó bien, dijo cosas muy bonitas sobre mí y el trabajo que hemos hecho en Estados Unidos. Y fue muy poderoso. Ganó unas elecciones en Colombia que sorprendieron a algunos porque estaba muy abajo en las posiciones. Pero ganó fácilmente. Me llamó a las 8:30 de la noche solo para agradecerme mucho y le dije, hiciste una gran campaña. Es el Tigre, ¿verdad? Allí le preguntaba qué prevé entonces ahora para la relación con Colombia y él simplemente decía, bien, mucho mejor, va a ser mejor, él va a ser un gran presidente. Eran las declaraciones del presidente Trump desde el despacho Oval, esa misma oficina donde se espera que reciba al presidente electo Abelardo del Espriella, porque ya le extendió una invitación para que se reunieran allí en la Casa Blanca. Otra prueba u otra manifestación de que habrá un trabajo conjunto muy importante con los Estados Unidos es que ha habido pronunciamientos del secretario del Tesoro diciendo que hay oportunidades económicas en nuestro país, del secretario de Energía Chris Wright también diciendo que hay que desatar el potencial energético de Colombia, y más recientemente del secretario de Defensa Pete Hegseth, quien invitó ya al gobierno, a la administración entrante de Espriella, para que se uniera a la coalición contra los carteles de las Américas. Asegura Hegseth que con el fin de fortalecer la alianza militar y erradicar a los narcoterroristas, esa plaga, dice, del hemisferio. Néstor.
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1: 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En Blue Radio son las
2: 7:19 minutos de la mañana, cielo nublado en Bogotá que tiene 13 grados de temperatura.
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6: Le decimos zonas de orden público a las zonas en donde hay desorden público, zonas en donde hay alta presencia de grupos armados y en donde después del análisis de lo que pasó en primera vuelta encontraron resultados atípicos. Por ejemplo, con mesas en donde un candidato, Iván Cepeda, logró el 100% de las mesas. Ocurre en municipios de departamentos como Chocó, Nariño, Cauca o Putumayo.
7: Un fenómeno parecido.
6: 100% todos los votos por Iván Cepeda en una mesa, todos los votantes participando en una mesa, por supuesto es supremamente raro.
7: Y el otro fenómeno es votación, que al comparar la primera con la segunda vuelta del domingo, la votación se duplicó, triplicó o quintuplicó por el mismo candidato, por Iván Cepeda. El caso de un municipio donde se quintuplicó la votación es Campamento, en Antioquia. El candidato en la primera vuelta había sacado 426, en la segunda 2,136 votos. Dobló la votación en Barbacoas, en Nariño, de 6,204 a 13,026 votos. Y un caso, el más sonado, es la denuncia que hace la parlamentaria María Fernanda Cabal, es el caso de Santa Rosa en Tumaco, Nariño. El 100% de los votos en ese municipio fueron por el candidato Cepeda.
6: Y en Nariño también hay un par de municipios en donde,
7: y en Cauca,
6: donde Iván Cepeda sacó 100% de los votos. ¿Cómo hace toda una población, toda una mesa, para votar por un solo candidato? Ni un voto en blanco, ni un voto nulo, ni un voto por el otro candidato. El doctor Carlos Chacón es el director del Instituto de Ciencia Política en Colombia. Doctor Chacón, buenos días.
8: Néstor, muy buenos días a usted, a la mesa y a toda la audiencia de Blue Radio.
6: Esto de lo que ahora se llama el voto fusil, el voto constreñido, ¿qué han detectado ustedes, doctor Chacón?
8: Miren, Néstor, nosotros desde las elecciones al Congreso conformamos una veeduría electoral junto a la Fundación Colombia 2050, que dirige el exregistrador Juan Carlos Galindo. Desplegamos veedores en varias regiones del país. En la primera vuelta tuvimos 204 veedores y en la segunda 225, en la primera 120 municipios y en la segunda 131 municipios. Nosotros publicamos el informe de la primera vuelta, donde analizamos votos o puestos de votación con señales atípicas. Y lo que hay que decir es que para la primera vuelta identificamos 504 puestos de votación con señales atípicas y niveles de riesgo. ¿Qué es una señal atípica? Votación superior al 90% o inferior al 15% y el dominio de un solo candidato ganador en el percentil 90, que quiere decir superior al 83,62%, porque también solamente ver aquellos puestos con el 100% de los votos nos hace perder de vista un panorama en el que algunas personas pudieron equivocarse votando votos nulos o en blanco, etcétera. Y eso lo contrastamos con las alertas de la Defensoría del Pueblo 4 y 5, que son urgentes e inmediatas, y además lo correlacionamos con el mapa de riesgos electorales de la Misión de Observación Electoral. Cuando encontramos o cuando revisamos esa data, nos da 504 puestos fuera de Bogotá con esas características, en donde en primera vuelta hubo 361,313 votos en el lugar. Pero esto no es solamente un análisis cuantitativo de los resultados escrutados. Esto está acompañado de un ejercicio de veeduría en el territorio, con reportes de nuestros veedores antes, durante y después, con un análisis de 380 fuentes abiertas.
6: Esos veedores, doctor Chacón, encontraron que, por ejemplo,
8: patrones de constreñimiento, carnetización, restricciones a la movilidad. Encontraron que a la gente le estaban pidiendo el certificado de votación y estaban amenazados de que si no lo entregaban el certificado de votación, les imponen sanciones y multas incluso en cemento o en plata. Las reuniones en las cuales citaban a la gente a decirles por quién tienen que votar. Mire, le voy a poner un ejemplo. En Yondó, para la segunda vuelta, lo que encontramos Yondó, Antioquia, en la vereda del Jabonal, que integrantes identificados como miembros del ELN habrían realizado una reunión con la comunidad el 20 de junio para promover el voto a favor de un candidato en específico. En Tumaco, Nariño,
6: doctor sí. Chacón, ya pasaron las elecciones. ¿Hablamos con nombre propio?
8: Ah, bueno, el candidato Iván Cepeda, sí, señor.
6: Vale. ¿Y por qué? Es decir, si el análisis que ustedes hacen en el Instituto de Ciencia Política, y estoy sorprendido, admirado, de que es muy riguroso, lo he estado mirando con detenimiento, no es solo cuantitativo, sino cualitativo. Ustedes tienen una interpretación, tienen un estudio en el terreno. ¿Por qué los grupos armados le estaban haciendo campaña a Iván Cepeda? ¿Por qué estaban carnetizando? ¿Por qué constriñeron votos de electores de tantos miles?
8: Pues es muy sencillo, Néstor, a pesar de lo complejo que es la situación en Colombia, y es que el único proyecto político que planteaba una propuesta en la cual los grupos sienten pueden seguir sacando ventaja, que es darle continuidad a la política de paz total, es apenas razonable pensar que los grupos pues vieran en esa alternativa política una forma de seguirse fortaleciendo los próximos 4 años.
7: Sí, doctor Chacón, ¿en qué regiones? Hemos mencionado aquí en esta conversación, antes de saludarlo con Néstor, la situación, por ejemplo, en Cauca o en Nariño, pero el mapa va más allá. ¿Ustedes en el instituto identificaron qué zonas de Colombia con esta situación?
8: Mira, el litoral pacífico, especialmente la región de Chocó, Cauca, Nariño, Putumayo. En Amazonía Orinoquía, especialmente en Guaviare y Caquetá, norte de Santander, concentrado en el Catatumbo, pero también en unas regiones muy importantes en Antioquia, en varias regiones del país, pero especialmente las que le acabo de mencionar, siendo, digamos, en su orden, Cauca, Nariño, Chocó, Valle del Cauca, norte de Santander, Sucre, Antioquia, Putumayo, La Guajira, Córdoba, Bolívar, Cesar, Meta, Vichada, Santander, Casanare, entre otros.
9: Y en la segunda vuelta, doctor Chacón, ¿fueron los 504 puestos en los que hay esta votación atípica o esto fue en primera vuelta?
8: No, fue en primera vuelta, Ricardo. Nosotros no hemos terminado el análisis, queremos esperar el escrutinio y además lo hacemos no sobre el precronteo, sino sobre el escrutinio, y queremos correlacionar todos los datos, que efectivamente los municipios estén en lugares de alerta, lo cruzamos con que haya información de fuentes abiertas, de fuentes oficiales. Nosotros recibimos por parte de autoridades locales, de alcaldes, recibimos comunicaciones porque elevamos derechos de petición y comunicación a varios municipios. Entonces, cuando correlacionemos toda la información, lo daremos a conocer a la opinión pública, así como hicimos este informe de primera vuelta, porque no queremos que se caricaturice la situación. No es cierto que obviamente que en todos los votos del candidato Cepeda hayan sido resultado de la presión armada, pero tampoco se puede desconocer ni caricaturizar ni deshumanizar a las personas que fueron a votar presionadas, porque tenemos los testimonios, los datos y las evidencias. No se puede normalizar que en Colombia haya municipios donde en las zonas rurales, en los corregimientos y en las veredas, los grupos establecen patrones de control criminal y de violencia para presionar a la población civil. Por eso, tan pronto tengamos ese resultado, lo daremos a conocer, pero el de primera vuelta ya nos marcaba a nosotros unas tendencias y unos patrones de repertorios de violencia en distintas regiones del país.
9: Sí. Usted nos dice que fueron 361.313 votos en esos 564 puestos de votación. ¿Esos votos serían atípicos?
8: Son atípicos por las razones que les expliqué. Sí. Esos 504 puestos están en lugares fuera de Bogotá, que tienen esos patrones de una participación muy alta y o de un dominio de un único candidato superior al 83,62%. Y coinciden con los municipios que están en el mapa de riesgos de la MOE y con alertas tempranas 4 y 5 de la Defensoría del Pueblo.
9: Sí, es que eso le iba a preguntar. ¿Cómo es el cruce con los mapas de riesgo y con las alertas? y con la presencia de grupos ilegales en esas zonas. ¿Se superponen los mapas y coinciden exactamente? Es decir, ¿la votación atípica coincide con la presencia de grupos ilegales en esas zonas?
8: Sí, esa es la decisión que nosotros tomamos metodológicamente para poder referirlo a las autoridades, porque si uno mira puestos con votación de señal, pues con señales de atipicidad, son más de 1.500. Cierto que es aproximadamente el 11% de los puestos de votación del país. Pero luego cuando usted ya contrasta esos datos que dan señales de atipicidad con los lugares donde hay alertas de la Defensoría y el mapa de riesgos de la MOE, ya sea por control coercitivo, múltiples actores criminales, disputas territoriales, etcétera, usted cuando hace ese cruce, usted encuentra unos municipios que tienen todas esas variables. Por eso esos son los 504 puestos que nosotros decidimos analizar, observar y remitir a las autoridades, porque lo que hicimos igual que en las elecciones al Congreso fue remitir toda esta información a las autoridades, porque son ellos los que tienen que investigar y determinar qué sucedió en esos territorios.
2: Sí, doctor Chacón, quisiera hacer un poco aquí, lamentablemente, de abogada del diablo para darle un elemento adicional a la conversación, y son los comunicados, los anuncios públicos del ELN, del Clan del Golfo, de la disidencia de las FARC, apartándose de las elecciones, decretando algunos un cese al fuego unilateral para permitir que la gente fuera a votar, y otros diciendo que no estaban imponiendo candidatos. Por supuesto,

0: y nos pidió votar por X o Y candidato. Entonces, el problema es que en distintos territorios depende quiénes son. En Santa Rosa del Sur del Bolívar había un comunicado, supuestamente de las autodefensas gaitanistas de Colombia, el bloque Aristides Mesa, en el que declaraban como objetivo militar una lista de líderes comunitarios y defensores de derechos humanos. Y entre ellos, pues había gente que a la cual acusaban de instrumentalizar políticamente a la población para favorecer a las guerrillas. Fíjense cómo incluso el hecho de la dinámica de la disputa territorial entre grupos criminales hizo que a quienes promovían algún determinado candidato, otro grupo también los amenazaba. Eso también es constreñimiento, digamos. No es solamente como se ve reflejado en la urna, sino también el hecho de que la gente no podía hacer abiertamente campaña por uno u otro candidato. Entonces, ahora esos comunicados, pues hay que, por eso decimos, hay que determinar el nivel de responsabilidad y si eso es absolutamente cierto. Pero sí hubo patrones, sí hubo denuncias. Además, piensen que esto contrasta con las denuncias que hizo la gobernadora del Tolima, lo que dijo el gobernador de Caquetá, que todos denunciaron. De Meta también nos llegaron reportes de las autoridades, donde en efecto había amenazas, había constreñimiento, había presiones, en lugares donde llegaban mensajes de audio, por ejemplo, donde les decían a los comerciantes que no podían colocar publicidad a favor de Abelardo de la Espriella. Hubo toda una serie de hechos los días antes de las elecciones. ¿Qué dice el gobierno? Dice, no, es que el día de las elecciones fue uno de los más pacíficos en los últimos años. Es que los grupos criminales, y esto lo advertimos desde febrero, ya no les interesa sabotear el proceso electoral, les interesa cooptar el proceso electoral. Entonces, los hechos de violencia en muchos casos no sucedieron ese día. En puestos de votación tenemos reportes de cómo circulaban camionetas y cómo circulaban hombres armados cerca a los puestos de votación. Sí. Es decir, no interferían en el proceso de votación, pero sí presionaban a la población con su presencia en esos puestos para que la gente votara de alguna forma.
1: Con el ejemplo que nos da de Santa Rosa en el sur de Bolívar, podríamos concluir que, aunque mayoritariamente pareciera que el constreñimiento fue a favor de Iván Cepeda, también hubo a favor de Abelardo de la Espriella.
0: Pues podría ser. Nosotros en la primera vuelta encontramos de los 504 puestos, un 75% de los puestos donde la participación atípica por dominio, es decir, encima del 82-83%, fue por Iván Cepeda en zonas rurales. Y por Abelardo lo atípico fue en un 25% en zonas, en cascos urbanos, por participación, es decir, una participación superior al 90%, pero en todo caso, en esos puestos Abelardo de la Espriella no gana sino por el 62,7%, mientras que en donde ganó Iván Cepeda en primera vuelta fue por encima del 83,62%. O sea, sí hay unas dinámicas que, por eso insisto, hay que mirarlas con lupa, y estas presiones, por ejemplo, el sur de Bolívar, unos panfletos que circularon supuestamente de las autodefensas gaitanistas, más allá de los panfletos no identificamos patrones concretos como sí sucedió en otros territorios con el ELN o las disidencias de las FARC, donde sí hubo reuniones, citaciones, amenazas a los presidentes de la Junta de Acción Comunal, a liderazgos sociales, etcétera. Controles, por ejemplo, controles para que no pudieran entrar. A nosotros un veedor del Cauca nos renunció el 19 de junio porque a las veredas les estaban pidiendo los celulares, revisando quiénes estaban participando en ejercicios ciudadanos como el nuestro, y él nos tuvo que escribir y decir, mire, me voy a salir del grupo y renuncio, no puedo acompañarlos este fin de semana porque nos están revisando el celular.
1: Doctor Chacón, una pregunta final. Desde la MOE y desde otras organizaciones han hecho un llamado para no estigmatizar a los habitantes de las zonas en las que se produjo una votación atípica, porque al final no se puede concluir, y usted ha sido claro, pero quisiera reiterar esto y quisiera que usted nos lo explicara. No se puede concluir ni que quien termina votando por Iván Cepeda en determinadas zonas es simpatizante de grupos criminales, ni se puede concluir que su voto fue objeto de un constreñimiento.
0: No se puede concluir porque eso le corresponde a las autoridades investigarlo. Ricardo tiene razón, no se puede estigmatizar, pero tampoco se puede deshumanizar a esa población que ha elevado denuncias, que ha puesto quejas, donde las mismas autoridades, las gobernaciones o las alcaldías en algunos casos lo han contado, y donde además los propios medios de comunicación han puesto en evidencia patrones de cardetización, de presión, de constreñimiento. Yo creo que no se puede tampoco ahora negar que en Colombia

0: un fenómeno de narcopolítica en el cual grupos armados ilegales presionan para favorecer un candidato que ellos sienten les va a generar unas condiciones favorables para expandirse. No estamos estigmatizando a esa población, estamos es alertando que esa población está siendo víctima, ellos son víctimas. No estamos diciendo que es que les gusta la guerrilla, ni el Clan del Golfo, ni el ELN, ni las disidencias. Estamos diciendo, hay colombianos, cientos de miles de colombianos que están sometidos al control. Ahora, no vamos a negar eso, es que yo no entiendo cómo las ONGs ahora que han denunciado tantas violaciones de derechos humanos, masacres, atentados a líderes sociales, etcétera, ahora quieren hacernos creer que es que en esas regiones no pasa nada, no sucede nada. No, yo creo que aquí hay que tener un nivel de responsabilidad con el país y con esas personas que son víctimas. Ellos no están estigmatizados, no es como dijo el ministro Sánchez, que es que se está criminalizando el voto. No, nadie está criminalizando el voto. Estamos haciendo un llamado para que se investigue, para que se den las condiciones de seguridad. Eso lo empezamos a hacer nosotros en febrero. Mire, nosotros le enviamos un derecho de petición al Ministerio del Interior y nos contestó diciendo que sí tenían información de juntas de acción comunal que los estaban carnetizando. ¿Cómo es que luego el gobierno sale a decir que no los están carnetizando? ¿Cómo es que se busca desconocer este hecho? ¿Cuál es el interés de ciertos sectores de no poner en evidencia algo que sí sucedió? No estamos diciendo que los 12 millones de votos por el candidato Iván Cepeda fueron con voto presionado por grupos criminales. Estamos diciendo hay lugares donde presionaron a la población para que votara por ese candidato. Tiene una lógica, y es la lógica de que los grupos se sienten favorecidos con ese proyecto político. Tampoco quiere decir que hay un acuerdo entre el pacto histórico y los grupos criminales, ni más faltaba. No tenemos ninguna evidencia para afirmar algo tan grave, pero era lógico que los grupos iban a buscar cómo sacar provecho de la disputa electoral para que un proyecto político en el cual ellos se sienten pueden sacar ventajas, ganara, y de esa manera ellos seguirse expandiendo como ha pasado en los últimos años.
1: Es Carlos Augusto Chacón, director del Instituto de Ciencia Política, hablando en Mañanas Blue sobre los estudios que han hecho en compañía de otras organizaciones sobre el voto fusil, sobre los votos atípicos en primera vuelta. Falta conocer el resultado de la segunda, la manera en la que hubo evidentemente constreñimiento a electores en zonas de difícil orden público en el país. Doctor Chacón, muchas gracias.
0: A ustedes muchísimas gracias.
1: 7:39 minutos, hablando de la presencia de grupos criminales en el país, hay una sonada, un hecho grave a esta hora en zona rural de La Macarena, en el departamento del Meta. La población civil, constreñida, presionada por las disidencias de alias Calarcá, tiene rodeado al ejército porque detuvo a uno de los cabecillas de las disidencias de alias Calarcá en esa zona del centro del país. Felipe García.
2: Hola, Ricardo. Sí, señor. Momentos de tensión se viven a esta hora en la vereda La Esperanza. Esto es en zona rural del municipio de La Macarena, en el departamento del Meta, donde este grupo de habitantes mantiene rodeada a la tropa del ejército luego de la captura de alias Monohuevo, un integrante de las disidencias de las FARC al mando de alias Calarcá. Esta captura, Ricardo, se produjo hacia las 2 de la madrugada durante una operación militar, cuando este hombre se movilizaba en una camioneta blindada y allí fue interceptado por las tropas del ejército. Luego de la captura, las tropas tenían previsto realizar la extracción del área del capturado mediante un helicóptero, sin embargo las condiciones meteorológicas impidieron el aterrizaje y la evacuación de la zona. Horas después, hacia las 5 de la mañana, un grupo de personas llegó al lugar y rodeó a los uniformados exigiendo la liberación de este peligroso criminal. Alias Monohuevo es identificado como Anderson Castro Repiso, de apenas 26 años, quien ya es señalado por las autoridades como uno de los principales mandos de la Comisión Armada de la Estructura Ever Castro, perteneciente al bloque Jorge Suárez Briceño de las disidencias de las FARC.
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0: El corazón, porque hoy juega la selección de Colombia, enfrenta a la República Democrática del Congo por la Copa Mundial de la FIFA, su segunda salida. Ya ganó frente a Uzbekistán en la Ciudad de México, y hoy en el Estadio Akron en Guadalajara enfrentará al seleccionado africano por la victoria y por la clasificación. Incluso si se da un resultado entre Portugal y Uzbekistán más temprano, podría ir ya por el liderato del grupo. Conectamos con Guadalajara porque allí en Jalisco está Juan Carlos Cortés, siempre detrás de la selección Colombia. Buenos días, Juan Carlos.
1: Juan Camilo, buenos días. Colombia afronta hoy un partido con un significado especial dentro de su historia mundialista. República del Congo se convertirá en el quinto rival africano que enfrente la selección en una Copa Mundial. Después de ser derrotado por Camerún y haberse alzado con victorias contra Túnez, Costa de Marfil y Senegal, el equipo dirigido por Néstor Lorenzo viene de una convincente victoria sobre Uzbekistán y ahora buscará dar otro paso importante en la lucha por avanzar a la siguiente ronda del torneo. El entrenador argentino Néstor Lorenzo se refirió a los cambios tácticos que tendría Colombia para enfrentar a la República Democrática del Congo.
2: Hay una disposición táctica ofensiva donde uno propone lo que su juego puede dar, aprovechando al máximo las virtudes de los jugadores, y una disposición táctica defensiva donde nos tenemos que adaptar a por dónde y cómo nos ataque el rival, y esas son las previsiones que tenemos que cambiar en este caso, ¿no?
1: Históricamente, los segundos partidos para Colombia en mundiales arrojan un empate ante la extinta Unión Soviética, derrotas ante Yugoslavia y Estados Unidos, y victorias ante Túnez, Costa de Marfil y Polonia. Desde Guadalajara, México, Juan Carlos Cortés, Blue Radio.
0: Gracias, Juan Carlos. Y hacía bien el recuento de los enfrentamientos con rivales africanos. Será el quinto, todos los ha ganado Colombia, el más reciente frente a Senegal, gol de Jerry Mina. Y recordamos también aquel frente a Costa de Marfil en Brasil 2014 en el Estadio Nacional Manega Rincha, y goles de James Rodríguez y un joven Juan Fernando Quintero. Pero nos vamos a Kansas porque hablamos de la selección de Argentina. Hablamos del albiceleste, la selección de Messi, que alcanzó el récord máximo, el goleador de todos los mundiales, todavía en disputa ese récord junto a Kylian Mbappé, pero superó a Miroslav Klose, el alemán, quien recordemos lo impuso hace un par de mundiales. Conectamos con Mauricio Molano, que tiene toda la información del albiceleste. Hola Mauricio, buenos días.
3: Hola Juan Camilo, ¿qué tal? Buenos días. Argentina ya está en Kansas, es su búnker y su fuerte. Inmediatamente terminó el juego ante Austria, la escuadra albiceleste regresó en charter. La defensa del título va en serio, y todo gracias a un hombre llamado Leo Messi. Volvió a deleitar con su fútbol y sus goles de nuevo fueron la clave para que los campeones del mundo clasificaran a los 16avos de final. Ya son 5 goles del albiceleste en este mundial. Los 5 de Messi, que pasó de largo el récord de Miroslav Klose, el alemán, y ahora con 18 tantos es el máximo anotador de los mundiales. Messi lleva además 6 juegos consecutivos marcando por Copas del Mundo. En Qatar, desde los 8avos de final ante Australia, no ha parado. Luego fue Países Bajos, Croacia y en la final ante Francia. Ahora ante Argelia y Austria.
4: Nada, la verdad que feliz por cómo se dio todo, por haber tenido la victoria. Era un objetivo poder ganar los primeros partidos para intentar de clasificar. La verdad que sí, que arrancamos con el primer errado, con mucha bronca, pero por suerte el grupo se pudo reponer esa situación. Yo también pude.
3: Argentina ya piensa en el duelo ante Jordania del sábado, que cerrará el grupo, aunque se presume habrá bastantes cambios. Cuti Romero, la única preocupación, pues terminó con una molestia en la misma rodilla, de la cual ya se había recuperado. Hoy práctica a puerta abierta, 15 minutos para los medios de comunicación en Kansas. Estaremos atentos a todo lo que sucede con la selección albiceleste. Buenos días para todos en Mañana Blue.
0: Gracias Mauricio. Y la selección de Argentina, que como usted lo decía, ya es líder y aseguró ya ese primer lugar en el grupo J de la Copa Mundial de la FIFA, porque a pesar de que Austria y Argelia tengan 3 puntos y puedan alcanzarlo en caso de que Argentina pierda frente a Jordania, pues la selección albiceleste ganó ambos encuentros. Y recuerden que por primera vez en la historia hay y como ítem de desempate, como primer ítem de desempate, el enfrentamiento directo entre selecciones. Eso pasa en este mundial. Y hablamos ahora de la selección de Francia, que también es líder, también le pasó por encima a su rival y ya también aseguró el liderato, pero del grupo I. Enfrentó a la selección de Irak y también con un intratable Kylian Mbappé se impuso. Doblete para el jugador del Real Madrid y un gol para Ousmane Dembélé, el jugador del Paris Saint-Germain. Pero para hablarnos de eso en otro punto de Dallas, aquí en Estados Unidos, está Santiago Saray con toda la información del cuadro francés. Hola Santiago.
5: Juan Camilo, buenos días.
6: El balón filtrado, buscando a Ulisse. La devolución para Kylian. Mbappé le pega de sol.
5: Este fue el potente remate de pierna izquierda con el que Mbappé, desde la frontal del área sur, abrió el marcador para Francia ante Irak, que no pudo soportar el remolino galo. Para el entretiempo, la lluvia y la tormenta eléctrica tomaron el protagonismo, tanto así que hicieron suspender por casi 2 horas el partido en Filadelfia, siendo este el primero en verse interrumpido por mal tiempo. Pasada la tormenta, Mbappé aprovechó un regalo del rival en la salida para alcanzar los 4 goles en el Mundial y llegar a 16 anotaciones en la historia de las Copas del Mundo, quedando a 2 de Messi, que tiene 18. El otro que se apuntó a la fiesta fue el Balón de Oro, Ousmane Dembélé, luego de la asistencia de Ulisse, que dio 2 pases de gol en el 3-0 de su país frente a Irak. Francia continúa con su marcha triunfal, ya están 16avos y rematará el grupo I contra la selección de Noruega el 26 de junio.
0: Gracias, Santiago. Tremendo ese partido entre la selección de Noruega y la selección de Francia. Y antes de hablar de ese duelo, porque Haaland, el noruego, se refirió a ese partido, escuchen esta celebración, este festejo. El remo vikingo se ha hecho famoso en esta Copa Mundial, así como se hizo exitoso en las eliminatorias de UEFA con los noruegos, que celebran de esta manera, haciendo el gesto de un remo, y se llama el remo vikingo, gritando RU, que significa remar. Todos los jugadores, después de vencer a la selección de Senegal, los jugadores noruegos, incluido Erling Haaland, la gran figura del cuadro noruego, que marcó además 2 tantos en este partido que acabó 3-2, se sentaron al frente de la tribuna donde estaba ubicada la hinchada noruega, donde estaban todos los aficionados que coparon las tribunas del estadio MetLife allí en Nueva York, el estadio donde se jugará la final del Mundial, e hicieron este remo vikingo que está inspirado en la historia marítima de Noruega y en la figura de los legendarios guerreros vikingos. 3-2 ganó la selección de Noruega, también tiene 6 puntos, y hablamos ahora sí de ese partido que viene en la última fecha, porque va a estar tremendo el duelo entre Francia y Noruega, que será el día viernes 26 de junio, este mismo viernes, en el estadio de Boston, en Massachusetts. Este partido tendrá a Kylian Mbappé como protagonista y a Erling Haaland. Esto dijo el noruego, el jugador del Manchester City, sobre este duelo ante Kylian Mbappé.
7: ¿Qué piensas del partido con Mbappé?
8: We managed to get through, which is
0: seguramente ellos nos ganarán,
8: avanzarán,
0: y ellos probablemente van a ganar el Mundial. Esa fue la respuesta de Erling Haaland, que seguramente Francia, que es mucho más poderosa que ellos para él, va a llegar a la final del Mundial y va a quedarse con el título. Sería la tercera final de Francia si se cumple lo que dice Erling Haaland. Hoy tenemos entonces nueva jornada mundialista, tenemos los partidos, además del de Colombia, Portugal-Uzbekistán. Este duelo abre la jornada del equipo de Cristiano Ronaldo y compañía, enfrenta al rival que ya Colombia venció en la primera jornada en la Ciudad de México. Este duelo será en Houston, en el estadio Energy. 12 del mediodía será el partido que abra la jornada de hoy. A las 3 de la tarde, por el grupo L, Inglaterra enfrenta a la selección de Ghana. A las 2 ganadoras del grupo, Inglaterra venció a Croacia, recordemos, en la primera fecha, y Panamá cayó frente a Ghana, así que se enfrentan hoy para sacarse diferencia y ver cuál de las 2 se perfila como ganadora de este grupo. Ese partido será allí en Boston. A las 6 de la tarde, Panamá enfrenta a Croacia, las 2 perdedoras del grupo, en el estadio BMO Field de Toronto, en Canadá. Y a las 9 de la noche, el plato principal, lo que todos esperamos, el partido de Colombia frente a la selección de la República Democrática del Congo en Guadalajara, en México. Último partido de Colombia en México por ahora, por lo menos en esta fase de grupos, con el arbitraje del italiano Mauricio Mariani, que ya le pitó a Colombia en una Copa América. Recordemos que en la Copa América 2024 se hizo un intercambio de árbitros entre la UEFA y la Conmebol. Unos de Conmebol fueron a la Euro, unos de la UEFA vinieron a la Copa América. Mauricio Mariani fue uno de los que estuvo aquí en territorio estadounidense y pitó el partido Colombia-Panamá, que terminó por goleada 5-0 a favor de nuestra selección. Será a las 9 de la noche. Todas las emociones, por supuesto, a partir de las 8 con el equipo deportivo de Blue Radio. 7 de la mañana, 55 minutos, desde Dallas, desde la Copa Mundial de la FIFA, la información deportiva

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2: Las 4 en punto.
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1: Son las 5 en punto.
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